veces tropezamos y caemos, y es difícil levantarnos en medio de los problemas y las tormentas de nuestras vidas. Pero la Biblia dice, el justo caerá 7 veces y 7 veces se levantará. En otras palabras, no importa cuántas veces tú has caído, no importa cuántas veces has fallado, no importa tu pasado, estoy aquí para decirte que te puedes levantar. Solo tienes que tomar la decisión y olvidarte de los obstáculos que están a tu alrededor y decir conmigo hoy, me levantaré.

0: Es la hora 7:35 minutos.
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3: Nítido o desordenado, cuidadoso o negligente, amante de la limpieza o acostumbrado a la suciedad, ¿cuánto tiempo hace que tú no le has dado un vistazo a tu casa? No, no me refiero al interior de las paredes donde resides. Estoy pensando en el lugar donde tu espíritu, donde tu verdadera persona reside. Tu cuerpo es la casa, el lugar físico donde el verdadero tú vives. ¿Cómo has tratado tu cuerpo? ¿Has cuidado bien de esa tu casa estos años atrás? Espero que esté en buenas condiciones. ¿O será que necesita algunas reparaciones o quizás una renovación completa lo que tiene que hacerse? Regularmente necesitas hacer una inspección para conocer el estado de ese tu cuerpo que es tu casa y lo que necesita. Hay dificultades físicas para las cuales deberás recurrir al médico. Con otras cosas, tú mismo puedes tratar, como ser darle el descanso apropiado. Como quien vive en una casa que no la cuida, lo que hagas con tu cuerpo externamente nos deja saber la clase de persona que eres internamente. Y como te puede suceder en lo externo, hay áreas en las que tu alma y tu espíritu sufren deterioro y necesitan renovación. Pero sucede que lo que tiene que ver con lo espiritual, ni tú ni cualquier otro experto pueden arreglar. ¿Cómo estás espiritual e internamente? Si hay destrucción, suciedad, deterioro, descuido que ha afectado tu exterior y tu vida, necesitas una renovación y es tiempo de llamar al único que puede hacerla. Solo aquel quien creó tu espíritu puede renovar tu interior y a la vez renovar toda tu vida. El Mesías, llamado también el renuevo, es quien puede renovarte a ti ahora mismo. Ese renuevo es Jesús, de quien la Biblia dice que nos salva, no por obras que nosotros hagamos, sino por el lavamiento de la regeneración, por la renovación del Espíritu Santo. Arrepentido de tus pecados, debes someterte a Él por fe y aceptarle como tu Señor y Salvador. Entonces Él será también tu renovador.
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0: tuya, Señor.
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1: Señor, te amamos esta noche. Con amor eterno, Señor, tú nos has amado. Y nosotros, Señor, confesamos hoy que tú harás cualquier cosa por nosotros, porque nos amas. Canta conmigo.

Probablemente esta noche tú te sientes sin salida. Quizá todas las cosas parece que están en contra de ti. Sientes un peso encima de ti. Pero Dios es especialista en imposibles. Él puede dar agua de la roca. Él puede abrir el mar rojo. Él puede dar cualquier cosa que tú necesites. Si solamente puedes creerlo, Él es el mismo Dios. Canta conmigo.

0: a tu nombre, gloria. Un grito de victoria. Santo eres tú, Señor. Eres digno, Padre.
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0: Es la hora 8:33 minutos.
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0: Llegamos al altar colmados de ilusiones. Sin embargo, la costumbre de vivir juntos nos hace descuidar lo que un día nos cautivó de la persona que amamos. Con el tiempo, inevitablemente los cambios llegarán. Algunos perdemos el cabello, otros comienzan a peinar canas o almacenar kilos, y vendrá la época en la que el paso de los años no se podrá disimular. En medio de esas alteraciones físicas, la admiración y el respeto deben continuar creciendo. Deja de ser importante lo superficial y lo externo para que sea importante lo auténtico y lo que trasciende en el tiempo. Recordemos aquellas cosas que nos atrajeron de nuestro cónyuge. Es lo que nos permite seguir admirando a quien amamos. Le habla Sixto Porras de Enfoque a la Familia.
1: Visite enfoquealafamilia.com.

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0: Aplaudile con fuerza al que dio su vida por vos.
1: Es la hora 9:32.
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0: Levanta tus brazos a Él.
1: Anhela.
0: Aunque lo que veas no es lo que estás esperando, confía. Porque Él te dice en esta tarde: por nada estés afanado, por nada te afanes. Más bien, lleva todas tus peticiones a la presencia de Dios. Descansa y confía en Él, porque Él hará. Él cuidará de ti. Él cuidará de los tuyos. Que habrá una respuesta para todas nuestras preguntas. Y que sea que tenga pérdida o tenga ganancia, en Él confío. Levantemos un aplauso al Rey de Reyes. Gracias, Señor. Gracias, Señor.
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4: ¿Cómo enfrentan la muerte muchos seres humanos? Indiscutiblemente de las más diversas maneras. Irónicos, temerosos o inconscientes del momento. En el programa de hoy les traigo la historia de Gertrude Stein, amiga de grandes artistas de principios del siglo XX, quien impulsó carreras de genios como Picasso, Monet y Renoir. Ella enfrentó su muerte en medio de un análisis filosófico. Antes de irse de esta vida, se preguntó enigmáticamente: ¿cuál es la respuesta? Y después de meditarlo solo un momento, dijo: y ante todo, ¿cuál era la pregunta? Amigo, amiga, irnos de este mundo sin saber cuál es la pregunta y respuesta de la vida, o lo que es lo mismo, el sentido de esta existencia, es triste. El sentido de la vida, o el por qué estamos aquí, o qué propósito tenemos. La Biblia lo indica sin rodeos y muestra que nuestro propósito en la vida es llegar a ser amigos de Dios. Pero la verdad es que nuestra amistad con Dios está rota por causa del pecado. Concretamente dice la Biblia que todos hemos pecado y estamos destituidos de la gloria de Dios. Pero Dios ha enviado a Jesucristo, su Hijo, para reconciliarnos consigo mismo. Escuche usted esta gran verdad como la presenta la Biblia, y estas son unas palabras para ti. Fuimos reconciliados con Dios por la muerte de su Hijo. Mucho más, estando reconciliados, seremos salvos por su vida. Señor, señora, joven y señorita, Dios quiere que usted se reconcilie con Él y en esa reconciliación encuentre el sentido y propósito de su vida en este mundo. Terminamos este programa uniéndonos al llamado escrito del gran San Pablo. Les rogamos en nombre de Cristo, reconciliaos hoy con Dios.
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5: Queremos estar en tu presencia, Señor. Queremos habitar en el gozo de tu presencia, Señor.

0: Sí, Señor, solo en ti. Solo en ti, Señor, está toda nuestra esperanza.
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0: Amém. Graças, Senhor. Graças, Senhor. Amém. Amém. Amém. Graças, Senhor.
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0: ¿Cuántos creen esa gran verdad?
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0: Es la hora 10:33 minutos.
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1: Aleluya, Señor. Señor, llenamos tu trono de alabanza, porque eres excelso, oh Dios.

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2: El crimen había sido espantoso. Secuestro, violación y asesinato. Todas las leyes del mundo aplicarían la pena máxima. Y el estado de Washington, Estados Unidos, la aplicó a Wesley Alan Dodd. Muerte por ahorcamiento. Dodd no se opuso al largo juicio, ni cuando el jurado lo declaró culpable y el juez dictó la sentencia. Su rostro demostraba cierta humildad. Inclusive, parado ya en el cadalso y con la soga al cuello, dijo: "Yo había dicho que en este mundo no había paz, pero me equivoqué. Aquí en mi celda yo he hallado paz y esperanza en el Señor Jesucristo". Momento después, su cuerpo se balanceaba al extremo de la cuerda. Amigo, Dodd había sido un hombre malvado. Con toda conciencia y sabiendas, secuestra 3 niñas, las viola y las mata, solo por el placer que le producía. Nunca en su breve vida, de solo 31 años, mostró buenos sentimientos. Pero en la cárcel alguien le dio el mensaje que todo ser humano debe escuchar siquiera una vez en su vida, el mensaje de Cristo. Y Dodd comprendió el mensaje y aceptó a Cristo Jesús como el Señor de su vida. Este hombre, cargado de tremendas culpas, hizo 2 cosas. Reconoció que era pecador, de lo cual ningún jurado ni ningún juez lo hubiera convencido, y arrepentido sinceramente, aceptó a Jesucristo como su único Salvador. En los últimos días de su vida, halló la paz y la esperanza que nunca había tenido. Surge, amigo, la pregunta: ¿será justo que un criminal que ha cometido tantos hechos horrendos reciba tan fácilmente el perdón de Dios y la vida eterna? Otra pregunta: ¿debe dársele la pena capital al que humildemente se arrepiente y demuestra un cambio total de carácter y de vida? En esto último, amigo, la relación con Dios, óigalo, por sincera que sea, por profundo que haya sido el arrepentimiento y por maravilloso que haya sido el cambio en su vida, no anula la deuda que se tiene con la ley. Esta tiene que pagarse. En cuanto a la pregunta primera, la Biblia dice que Dios no hace acepción de personas. Todo el que a Él viene, cualquiera haya sido su pecado, si con absoluto arrepentimiento se humilla ante Dios su Creador, Dios lo perdona. Inclusive, la muerte de Cristo en la cruz borra todos sus pecados. Entréguele, mi amigo, su vida a Cristo Jesús. La gracia de Dios le hará más fácil el sometimiento a la ley del hombre, y usted tendrá además la vida eterna. Lo más importante es suyo, mi amigo, es su alma. Entréguese a Jesucristo, y Él hoy mismo, mi amigo, el momento en que usted lo haga, lo salvará.
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0: Es la hora 2:02.
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2: Fue impactante lo que vi en el espejo. Llevaba a cabo todo el proceso para salir a la calle. Cuando me miré fijamente en el espejo por última vez y me sorprendí. Había algo diferente. No se veía igual a hace varios años atrás. No era mi rostro, ni tan siquiera mi forma de peinarme. Es más, aún me sigo vistiendo de la misma manera de antes. Nada de eso indicaba que había ocurrido un cambio en mí. Solo me había topado con algo inusual en mi mirada. En mi mirada existía un destello que no había antes. El destello de haber encontrado mi lugar. El de haber hallado descanso y no llevar unos ojos que divagan por miedo a ser encontrados. ¿Tenía miedo yo? Bueno, aunque no lo aceptaba, estaba aterrado de que se conociese qué había detrás de mis ojos. ¿Qué escondía mi apariencia y el vacío que se hallaba en mi corazón? Fue durante este tiempo que conocí y entendí las palabras poderosas del salmista David que decían: mientras callé, se envejecieron mis huesos. Bienaventurado el hombre que su ofensa es perdonada. ¿Cuánta razón y sabiduría existen en estas palabras? No existe nada mejor que el poder confesar y hallar una nueva oportunidad. El sentir que la deuda es paga. Sin darme cuenta y sin querer aceptarlo, era precisamente esto lo que yo anhelaba. Callaba para que no se conociese lo que escondía. Mi mirada huía para no ser hallado en falta. Ese temor fue exterminado al encontrarme abrazado a mi amado Jesús, quien murió por mí en la cruz para que mi falta fuera perdonada. Después de haber huido, después de tratar sin éxito de sepultar mis ofensas pasadas, fui hallado perdonado en aquel que me mostró unas palabras desconocidas para mí: perdón, paz y libertad. Nunca podré verme igual en el espejo, pues el hombre detrás de la mirada ha sido hallado y su falta ha sido perdonada. Desde entonces, me levanto en la mañana con un espejo que ya no se ve igual.

0: Un aplauso para Daniel.
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0: Levantemos nuestras manos a Él y digámosle que Él es todo para nosotros, que Él es la razón de nuestro existir y que con cada latido de nuestro corazón le diremos que lo amamos.
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1: Gracias, oh Padre. Aleluya. La palabra de Dios nos dice

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1: Les invito a escuchar Tesoros Escondidos. La Biblia se refiere a Jesucristo como el Rey Eterno. Apocalipsis 17 habla proféticamente acerca de los reyes terrenales que al final de los tiempos combatirán para establecer su autoridad. Los eruditos bíblicos han debatido en cuanto a la identidad de estos reyes, pero no hay duda acerca de aquel a quien no podrán dominar. Pelearán contra el Cordero, y el Cordero los vencerá, porque Él es el Señor de señores y Rey de reyes, y los que están con Él son llamados y elegidos y fieles. Jesucristo, el Señor, es Rey, y Él reinará para siempre. Recuerda, no hay mayor privilegio que ser un súbdito del Rey de Reyes.

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0: entregamos a ti, Señor.
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1: Gracias, Señor, porque tú nos has dado seguridad. Has cambiado nuestra vida por completo. Eres todo para nosotros, Señor.

Tú eres el primer lugar en nuestra vida, Señor. Toda la honra, toda la gloria y toda la alabanza es para ti, Señor.

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1: En tus mandamientos meditaré, consideraré tus caminos, me regocijaré en tus estatutos, no me olvidaré de tus palabras.

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Bienvenidos a nuestro pan diario, también disponible en la página web nuestropandiario.org. El tema para el día de hoy, lección del Jejen. La lectura se encuentra en Hebreos capítulo 3. No endurezcáis vuestros corazones como en la provocación. Durante una de mis caminatas diarias, sin darme cuenta, pasé entre medio de un pequeño tornado de diminutos insectos. En ese momento, no presté mucha atención a lo sucedido, pero más tarde descubrí toda clase de picaduras en mis tobillos y en mis brazos. Al parecer, había atravesado un enjambre de jejenes que me produjeron mucha picazón y llagas molestas. Esa experiencia me dio una nueva perspectiva sobre la plaga de jejenes con que Dios castigó a Egipto cuando el faraón no dejaba libertad a los israelitas. En Éxodo capítulo 8, versículos 16 al 18, la palabra hebrea traducida piojos también puede significar jejenes o mosquitos. Como a esos insectos se los comparó con la arena del desierto, lo más probable es que haya sido enjambres de jejenes. Los sacerdotes paganos del faraón, que se jactaban de bañarse y rasurarse con frecuencia, allí estaban cubiertos de innumerables picaduras de insectos. Dios había enviado esa plaga para hacer que el monarca egipcio se arrepintiera y dejara ir al pueblo de Israel. Sin embargo, su corazón se endureció. ¿Dios está tratando de captar tu atención con alguna circunstancia de tu vida? ¿Está intentando persuadirte para que vuelvas a caminar en comunión con Él? Debemos resistir la tendencia a endurecer nuestro corazón y en su lugar someternos al Señor y preguntarle qué lecciones espirituales quiere que aprendamos. Recuerda, Dios nos hace sentir tristes al convencernos de pecado y gozosos al confesarlos.

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1: Día mandará Jehová su misericordia, y de noche su cántico estará conmigo, y mi oración al Dios de mi vida.
2: Necesito de ti.
1: Marlibi Barahona,

0: Gloria al Señor Jesús, damos la honra y la gloria a nuestro Dios en esta hermosa mañana. Damos gracias a nuestro Dios por permitirnos un día más de vida, por darnos una esperanza más, porque cada día sus misericordias son grandes, sus misericordias son nuevas, en el nombre poderoso de Jesús. Y agradecidos con nuestro Dios por permitirnos estar una vez más aquí en este su programa, Un Llamado a Interceder. Y vamos a orar dándole gracias a Dios, poniendo este programa en las manos de Dios. Que sea Dios tomando el control de todo, que sea Dios respaldando este programa en el nombre maravilloso de Jesús. Y vamos a orar. Bendito y soberano Dios, Padre de la gloria, Señor de la alabanza y la adoración. Padre, en esta hora, Señor amado, bendito Rey de la gloria, Señor. Padre, te damos la honra, la gloria, la alabanza y la adoración. Te damos gracias, mi Rey. Gracias, gracias, mi Rey, por permitirnos una vez más estar aquí, Señor amado. Gracias, bendito Dios. Gracias te damos, Señor, por tu infinito amor, por tu misericordia, por tu bondad. Señor, en esta hora, Padre Santo, gracias te damos, Señor amado. Padre, te pedimos en esta hora, Señor, en tu nombre poderoso, en tu nombre maravilloso, mi Dios. Padre, que seas tú tomando el control de este servicio, en el nombre maravilloso de Jesús. Padre, presentamos cada equipo, Señor, presentamos cada celular, Señor, cada computador, Señor, presentamos el máster, Señor amado, bendito Dios, presentamos aún la señal del internet. Padre, glorifícate, Señor amado, bendito Dios. Padre, en esta hora también presento cada uno de mis hermano, Señor, presento la vida a mi hermana Marlibi Barahona, Señor, presento la vida a mi hermano Manuel, Señor, presento aún mi vida, Señor, toma el control de ella, Señor amado, bendito Dios, respalda, Señor amado, cada oración, respalda cada pausa musical, Señor, respalda tu palabra, Señor, el mensaje de tu palabra. Padre de la gloria, Señor, en esta hora, Padre Santo, te damos gracias, bendito Dios, gracias, gracias, mi Señor. Gracias por escuchar nuestra voz, nuestro clamor, Señor amado. Gracias te damos en tu nombre poderoso, mi Dios, en tu nombre, Señor. Padre, somos instrumentos en tus manos para tu honra y para tu gloria, Señor, para tu alabanza y adoración. Aquel poder lo tienes tú, el importante eres tú, tú eres el Rey, Señor. Nosotros somos tu servidor. Señor amado, bendito Dios, glorifícate, Señor amado, en el nombre poderoso de Jesús. Amén, amén, gloria al Señor. Dice la palabra de Dios en Juan 4:24, porque Dios es espíritu y los que adoran el espíritu y en verdad es necesario que le adoren. En esta hora estamos adorando a nuestro Dios, glorifícate. Nuestro hermano Manuel, que nos lea ahora en el nombre de Jesús.
1: Gloria a Dios. Dios les bendiga, mis hermanos, amigos, oyentes, aquellos que se van ahí conectando. Qué bueno es el Señor, ¿cierto? Una nueva oportunidad para alabar y glorificar el nombre que es sobre todo nombre. Bueno, aquí estamos conectaditos en la presencia de Dios y creemos de que este día va a ser un día especial, una mañana fresca por acá en Córdoba, y Dios es bueno y para siempre su misericordia. Salmo 34, los primeros 8 versículos, dice la palabra del Señor: bendeciré a Jehová en todo tiempo, su alabanza estará de continuo en mi boca. En Jehová se gloriará mi alma, lo oirán los mansos y se alegrarán. Engrandeced a Jehová conmigo y exaltemos aún su nombre. Busqué a Jehová y él me oyó y me libró de todos mis temores. Los que miraron a él fueron alumbrados y sus rostros no fueron avergonzados. Este pobre clamó y le oyó Jehová y lo libró de todas sus angustias. El ángel de Jehová acampa alrededor de los que le temen y los defiende. Gustad y ved qué bueno es Jehová. Gustad y ved qué bueno es Jehová, ¿cierto? Es el gozo maravilloso que sentimos cuando estamos delante de la presencia del Señor. Así que, qué bueno es el Señor. Este pobre clamó y lo oyó Jehová y lo libró de todos tus temores. Así que, mis hermanos, qué bueno es el Señor, y la palabra de Dios es maravillosa. Dios. Así que Dios los bendiga en el nombre de Jesús.
0: Amén, gloria al Señor Jesús. Qué bendición, ¿verdad? Estar aquí en este programa adorando y glorificando a nuestro Dios. Solo somos servidores en las manos de Dios. Y eso es lo que hacemos, adorar a este Dios maravilloso, a este Dios poderoso, al cual se merece toda honra, toda gloria, toda alabanza y adoración. Y recordarle, mis amados oyentes, audiencia de todos aquellos radios que nos retransmiten en esta hora en el nombre de Jesús, que hoy vamos a estar orando por los apartados y la obra carcelaria, y orando a Dios, clamando a nuestro Dios en su infinita misericordia. Y esta hora vamos a seguir clamando, vamos a seguir orando, vamos a orarle a nuestro Dios, dándole gracias por todos aquellos que en esta hora se pueden levantar a trabajar, que en esta hora ya están disponiéndose para levantarse, para ir a trabajar, por aquellos que están allí ya casi terminando su hora, su jornada laboral, por aquellos que están allí en Europa ya trabajando. Pues vamos a orar también para aquellos hombres y mujeres del campo, aquellos que trabajan, que aran la tierra para sembrar un fruto, para sembrar una semilla, y esta semilla da un fruto, y ese fruto puede llegar a la mesa de cada hogar, de cada familia, en el nombre maravilloso de Jesús. Y qué bueno orar para que sea Dios tomando el control, para que sea Dios obrando, sea Dios bendiciéndolos, sea Dios fortaleciendo y sea Dios protegiéndolos de todo mal, y pedir en sus labores en el nombre maravilloso de Jesús. Y vamos a orar creyendo a nuestro Dios, creyendo a este Dios poderoso, y le pido a nuestra hermana Marlivi que nos haga esta oración en el nombre de Jesús.
2: Gloria al Señor Jesús. Bueno, saludo en esta hermosa mañana donde estamos estrenando misericordia por la gracia de nuestro Señor Jesucristo. Saludo a todos los oyentes que nos escuchan a través de las diferentes cadenas radiales, a través de YouTube, allí que se conectan, allí los que se van a ir conectando en esta mañana en un llamado a interceder, agradecida con el Señor. Vamos a orar porque Dios sigue guardando nuestro entrar y nuestro salir. Vamos a presentar a todas esas familias de los campos, allí diferentes países, lugares, los que se transportan, los diferentes vehículos, que Dios guarde nuestro entrar y nuestro salir, nuestros hijos que también van para la universidad, para el colegio, y bueno, Dios obra y Dios nos guarda de cualquier dardo, de cualquier obra del enemigo en esta mañana, porque en el nombre de Jesús hay poder. Señor Jesús, en esta mañana, Señor, te alabamos, te exaltamos, te reconocemos, te adoramos, te glorificamos, te damos las gracias, Señor, por las fuerzas, por la vida, por la salud, Señor, porque nos permite hoy, Señor, levantarnos, movernos de nuestro lecho, Señor, poder respirar ya es un milagro, Señor, que tú nos permite poder, Señor Jesús, ejercer nuestras labores, ir a nuestros trabajos, a la universidad, al colegio, Señor. Ya es por tu infinita y gran misericordia, Señor. Gracias, gracias, Señor, porque hasta hoy has guardado nuestro entrar y nuestro salir. Gracias, Señor, porque tú guardas las familias, los hogares, porque tú guardas nuestros hijos, Señor, porque tú guardas, Señor, porque tú tienes cuidado de nosotros, Señor. Gracias, Señor, porque tú eres bueno, porque tú eres misericordioso, Señor. Gracias, Señor, porque tú todas las mañanas, Señor, de lunes a viernes, nos permite levantarnos bien de madrugada, Señor, a estar aquí en un llamado a interceder para adorarte, para exaltarte, Señor, para orar los unos por los otros, Señor. Gracias, gracias por ser nuestro Dios. Gracias por ser la fortaleza de nuestra vida. Gracias por ser el motivo, Señor, de poder estar aquí, Señor, adorándote, Señor, glorificándote, Señor, reconociéndote, Señor, porque tú eres bueno, Señor. Señor Jesús, aquí, Señor, frente de estas computadoras, Señor, estamos, Señor, para extender, para predicar, Señor, para orar, para interceder, Señor, por el medio de estas ondas ondas radiales, Señor. Allí un hogar, una familia que en esta mañana nos abre las puertas, Señor. La intimidad de su casa, Señor, poder entrar, Señor, con una oración, con un ruego, con una súplica, Señor, gracias. Gracias, Señor Jesús, porque tú suples la necesidad de tu pueblo, porque tú sabes dónde está esa necesidad, Señor, y tú pones el sentir como lo hacer en esta mañana, en el nombre poderoso de nuestro Señor Jesús. Amén. En esta mañana, qué bueno sería que hiciéramos oración nuevamente por Colombia. Sabemos que hoy estamos orando por los apartados, estamos orando por obra carcelaria, pero qué bueno orar en esta mañana, seguir orando por Colombia, seguir orando por esos que están allí debajo de esos escombros. Yo siento que todavía hay vida allí y que todavía necesita ser rescatados. Que Dios obre allí en un alma. Que Dios en esta mañana toque el corazón de aquel que quizás se encuentra sin fuerzas, que quizás se encuentra abatido, pero que aquí hay solución. En Cristo Jesús tenemos nuestro refugio, nuestra fortaleza y nuestro pronto auxilio en la tribulación. Así que yo invito a mi hermano Manuel que haga esta oración en el nombre de Jesús por aquellos que están allí aún debajo de sus escombros, esperando un milagro. Y sabemos que para él no es nada imposible, aunque ya han pasado varios días, pero hemos visto muchos testimonios de que aunque a pesar de varios días, puede haber allí un milagro aún en el nombre de Jesús.
1: Gloria a Dios, Jehová es mi luz y mi salvación, ¿de quién temeré? Jehová es la fortaleza de mi vida, ¿de quién he temorizarme? Aun cuando se juntaron los malignos para comer mis carnes, ellos tropezaron y cayeron, que aunque un ejército acampe contra mí, no temerá mi corazón, que aunque contra mí se... Una cosa te he mandado, esta buscaré, que esté yo en la casa de Jehová todos los días de mi vida para inquirir en su templo y contemplar la hermosura del Dios Todopoderoso. El Dios Todopoderoso, aquel que hizo los cielos y la tierra, puede hacer algo extraordinario a favor de algún aliento de vida que haya en medio de sus escombros. Dios puede hacer lo imposible, gloria a Dios. Y por eso vamos a orar, vamos a clamar, creyendo, aleluya, que Dios va a poner el sentir en alguien, Padre mío. Aleluya, que Dios va a ser algo maravilloso, soberano y eterno, Padre, santo y poderoso, tú eres Señor de la gloria. Por los siglos de los siglos, tú eres, oh Dios, tú que todo lo puedes, Señor, tú que todo lo ves, Padre mío, te presentamos una vez más, Señor, si de pronto, Padre mío, si por casualidad, si de pronto, Padre Santo, hay algún aliento de vida en medio de esos escombros, Padre amado, tú puedes hacer algo extraordinario a favor de esa persona, Señor. Aleluya, que seas tú, oh Dios, haciendo lo que sea, Padre Santo. Porque tú, oh Dios, eres un Dios lleno de misericordia. Lleno de misericordia eres tú, oh Dios. Por eso te acudimos a ti, Señor. Por eso llegamos delante de tu presencia. Aleluya. Que tú eres el único que tiene la respuesta a todos los problemas, a todas las dificultades, Señor. Gracias, mi Rey amado. Gracias, Señor. Porque sé y estoy más que convencido que estás respondiendo, que estás escuchando, Padre Santo. Claman los justos y tú los oyes, Señor. Y nosotros hemos sido justificados por tu misma palabra. En el nombre poderoso de Jesús, en el nombre de Jesús, aleluya, que escuchemos noticias, Padre Santo, que escuchemos noticias, Jesús de Nazaret. Gracias, mi Rey amado, gracias, mi Cristo, en tu nombre, en el nombre poderoso de Jesús. Amén, gloria a Dios.
2: De lo profundo, oh Jehová, a ti clamo. Señor, oye mi voz. Esté atento tus oídos a la voz de mi súplica. En esta mañana estamos aquí clamando, estamos aquí intercediendo los unos por los otros. Y saludamos al grupo orando en todo tiempo en esta mañana a nuestra hermana María Castañeda. nuestra hermana Araceli Zuluaga. Dios la bendiga, hermana Araceli Zuluaga. Y dice, el Señor les bendiga en esta linda y hermosa mañana, que gracias a Dios por su misericordia estamos con vida. Así es, solamente por la misericordia de Dios estamos con vida. Y más aquellos que están que tuvieron que pasar por esos momentos difíciles, por esas circunstancias de ese terremoto. Yo creo que todos debemos de estar agradecidos, porque aunque hubieron pérdidas, pero muchos dicen que para la magnitud de la circunstancia que pasó, era para que hubiese hecho muchas pérdidas, pero ve uno la misericordia de Dios, y tenemos un Dios muy grande, y hemos de ser agradecidos con ese Dios maravilloso. Y porque en hora, yo quiero en esta mañana, quiero llevar en oración a esta familia, los hijos de mi hermana Araceli Zuluaga, al hijo de la hermana Edilma Zuluaga, y por su nietecito, por su hijo, por la esposa de su hijo. Vamos a estar orando por esta familia. Quizá mucho allí, llevamos varios tiempos orando por ellos, pero es que por algo Dios pone a sentir como el hacer de orar por ellos. Y es que Dios se quiere glorificar de manera como lo sabe hacer. Y hermano José Duque, haga esta oración por esta familia, por los hijos de nuestra hermana Edilma y por los hijos de nuestra hermana Araceli Zuluaga.
0: Amén, gloria al Señor. Vamos a orar por la familia Zuluaga en el nombre maravilloso de Jesús. Sin antes contarles que estos momentos que se vivieron el día lunes fueron tremendos, porque ver uno gente que se declara atea, o digamos anticristiano, decir que no creen en los evangélicos, pero en un momento de esos verlos, tal vez ver una persona, un hombre encaramado en un taco de guagua, y ahí sí clamarle a Dios, y como que todo lo que ha oído, lo que ha escuchado, se le venía a la memoria, y pidiéndole a Dios que tuviera misericordia de él, que se acordara de él. Ver otra persona tal vez tirada en el suelo, llorando, clamando a Dios y pidiéndole, Señor, acuérdate de mí, ten misericordia de mí. Es tremendo, eso es algo impactante. Y como decía la hermana, créame que la sacamos barata, porque una cosa es vivirla, otra cosa es contarla. Y muchas veces nosotros de pronto oímos que es un terremoto en tal sitio, que hay tal cosa, y uno escucha y le da, pero sentirlo en carne propia, y dice, como dice el hermano, que vive es el que lo siente, es otra cosa, eso ya es a otro nivel. Y créame, mis amados hermanos, que la sacamos barata, por la misericordia de Dios, porque en este pueblo, en este hermoso país, hay una iglesia que ora, una iglesia que intercede, una iglesia que ayuna, una iglesia que clama. Y yo sé que Dios ha escuchado la oración y Dios tuvo misericordia de nosotros, porque esto que hubo fue para que hubiera una catástrofe aún más grande. Pero Dios en su infinita misericordia tuvo misericordia, tuvo amor, tuvo bondad por este país. Entonces me metió que esto llegara a un nivel más alto, pero Dios es bueno y maravilloso, y seguimos clamando, seguimos orando, porque yo sé que nuestras oraciones tienen respuesta delante de Dios. Y vamos a orar por la familia Zuluaga en el nombre maravilloso de Jesús. Bendito y soberano Dios, Padre de la gloria, Señor de la alabanza y la adoración, Padre, delante de tu presencia estamos nuevamente, Señor amado, bendito Dios, clamando hacia ti, Señor, agradecidos, bendito Dios, creyendo que tú escuchas nuestra oración, que tú escuchas nuestro clamor, Señor, que tú estás atento, Señor, a nuestro gemir, Señor amado, bendito Dios. Gracias te doy, Señor amado, gracias te doy por tu misericordia, por tu amor, por tu bondad. Padre, en esta hora, Señor, delante de tu presencia, presento la familia Zuluaga, Señor, presento los hijos, Señor, de nuestra hermana Araceli, Señor. Padre, en el nombre maravilloso de Jesús, en tu nombre poderoso, mi Dios, yo presento esta familia delante de tu presencia, Dios, en esta hora, Padre. Padre, yo te ruego, Señor, que tú tengas misericordia de ellos, Señor. Padre, que ellos hallen gracia delante de tu presencia, mi Dios amado. Que ellos hallen gracia delante de ti, Señor. Que seas tú obrando poderosamente en esta familia, Señor. Habla a cada mente, a cada corazón, Señor. Cautiva sus sentidos, Padre. Atráelos hacia ti con cuerdas de amor, Señor. Porque tú eres un Dios grande, un Dios maravilloso. Porque tú eres el Rey, el Dios todopoderoso, el Dios grande y maravilloso, el Dios eterno, aleluya. Gracias, gracias, mi Rey, gracias. Gracias, mi Dios, gracias, gracias te doy, Señor. Gracias te doy por esta familia, Señor, en el nombre poderoso de Jesús. Arrópala, Señor, bajo tus alas, Señor. Guárdalas para tu honra y para tu gloria, Señor. Para tu alabanza y adoración, mi Rey. Tú eres eterno, tú eres soberano, mi Dios. A ti clamo, mi Rey, desde lo más profundo de mi corazón, desde lo más profundo de mi ser, Señor. Gracias, mi Dios amado, gracias, bendito Dios. Gracias, Padre amado, gracias, mi Rey, gracias. Gracias, mi Dios amado, en tu nombre poderoso, en tu nombre maravilloso, mi Dios. En tu nombre santo, aleluya. Hay mucho poder en el nombre de Jesús, en el nombre de Jesús. Amén, amén y amén.
2: Gloria al Señor Jesús. Jehová, si mirares a los pecados, ¿quién, oh Señor, podrá mantenerse? Pero si en ti hay perdón, para que seas reverenciado. Como dice el hermano José, más que nadie, como lo que vivió el hermano José, puede dar testimonio. A mí ayer me preguntaban que si yo había vivido algún terremoto así. Nunca. Nunca en mi vida. He escuchado, sí, pero nunca sé qué es un terremoto. Pero debe ser muy, muy, muy terrible en ese momento. Y como decía el hermano, están contando el testimonio por misericordia. Y así como pasó este terremoto y como van a pasar muchos más, porque eso está escrito, hay que estar preparados para la venida del Señor. Hola. Ya sea que para que venga el Señor en las nubes o en un momento eso nos puede sorprender la muerte. Pero la idea es estar preparados para ese encuentro con el Señor en esta mañana. Y seguimos acá saludando, seguimos acá en el grupo orando en todo tiempo. Nuestra hermana María Castañeda dice, vamos a saludar primero a nuestra hermana Jennifer Guerrero. Dice, gloria a Dios, Dios les bendiga a mis hermanos. Ruego sus oraciones por mi hermana Sandra Guerrero. Ella está en los Estados Unidos. Se apartó del camino del Señor para que Dios la traiga con brazos de amor. Amén. Vamos a orar por esta joven que se apartó. Que Dios no permita que ella se sienta en ese mundo bien. Que ella no encuentre sosiego. Que ella tenga que reconocer que el Señor, sin el Señor no puede hacer nada. Que ella tenga ese reconocimiento, que ella tenga ese temor en su corazón y que pueda volver a los caminos del Señor como aquel hijo pródigo. Y yo invito a mi hermano Manuel que haga esta oración en el nombre de Jesús.
1: Gloria a Dios. Bueno, seguimos orando, ¿cierto? Y específicamente vamos a orar a favor de esta mujer, de esta hermana. Que Dios sea inquietándola, aleluya, para que ella pueda entender el propósito que ha dejado en el camino. Creemos que hay un Dios interesado, ¿cierto? No queriendo que ninguno se pierda, sino que todos procedan al arrepentimiento. Eso dice el Señor, aleluya.
3: y en esta mañana podemos seguir orando a favor de todos esos apartados, pero específicamente vamos a orar a favor de esta hermana. Soberano y eterno Padre, santo y poderoso tú eres, Señor de la gloria. Una vez más, Señor, llegamos delante del trono de tu gracia, creyendo, Dios mío, que tú tienes el control de todas las cosas. Oh Dios, que a veces tú permites momentos difíciles en nuestra vida, oh Dios, para que nosotros podamos entender que tuyo es el poder, oh Dios. A veces por un descuido espiritual, oh Dios, llegamos a momentos difíciles en nuestra vida. A veces por un momento de dificultad, aleluya, de descuido, oh Dios. Bendito sea tu nombre, Dios. Pero sabemos que tú nunca te alejas de nosotros. Tú siempre estás ahí como poderoso gigante, Dios. Que aunque yo quiera dar la espalda, que aunque yo quiera detenerme en este camino, en este marchar, tú estás con tu mano extendida, Padre Santo. Y en esta mañana te presento a esta mujer, oh Dios. Ayúdale poderosamente. Que tu Espíritu Santo la inquiete, Padre mío, donde quiera que se encuentre, para que ella pueda sentir nuevamente el gozo de la salvación, aleluya. Porque todo esto, Señor, es lo más importante. Es mejor, Señor, el final del negocio que el principio, eso dice tu palabra. Por eso, Señor, en tus manos queda esta mujer, Señor. Ayúdala, Padre mío. Ayúdale poderosamente en el nombre tuyo, Jesús. Porque hay mucho poder en tu nombre. Hay poder en el nombre de Jesús. Te alabamos y te glorificamos. Y exaltamos tu nombre, oh Dios. Porque tú eres bueno y para siempre tu misericordia. En el nombre de Jesús, alabanzas a mi Rey. Gloria a Dios.
2: Gloria al Señor Jesús. Por acá nuestra hermana Araceli nos cuenta un testimonio bastante impactante, bastante terrible. La experiencia que ellos vivieron fue, ella nos cuenta que ese pueblo donde ella está quedó totalmente casi destruido, muchos muertos, muchos heridos, personas que están debajo de los escombros, y en esta mañana nos pide oración por su pueblo allí en el Cairo Valle, donde ella está. Y por qué no orar en esta mañana por todos esos personas, por esos, mire, en Colombia quizás muchos de los que estaban ahí alguna vez escucharon de este evangelio, pero quizás no lo aceptaron. Pero allí, esos que quedaron allí, que Dios tenga misericordia de ellos y puedan tener un encuentro personal con el Señor. En medio del dolor, en medio de la tristeza, ellos puedan ver a Dios como su único y verdadero Salvador. Y hermano Oscar Castaño, Dios le bendiga, mi hermano. Yo invito a que haga esta oración por este pueblo, el Cairo del Valle. Cuenta, hermana, que quedó bastante destruido, muchos heridos, muchos muertos, pero aún allí está la esperanza en Cristo Jesús.
4: Amén, gloria a Dios, Dios les bendiga. Un saludo muy especial para todos en el nombre del Señor Jesucristo. Bueno, gracias a Dios por esta nueva mañana que el Señor Jesús nos está regalando. Un saludo para todo el grupo de Un Llamado a Interceder y para todos los oyentes que se encuentran a través de las diferentes emisoras. Vamos a orar entonces por la hermana Araceli Zuluaga, por este municipio El Cairo, creo que eso es acá en el valle. Vamos a invocar el nombre del Señor. El Señor es el que da fortaleza, el Señor es el que da fuerzas. El Señor es el que está allí para nosotros en todo momento, aferrarnos a Él, clamarle a Él más. Y bueno, las cosas pasan porque así Dios la quiso. Así que vamos a invocar el nombre del Señor. Te damos gracias, amado Dios. Muchas gracias por permitirnos hacer estas oraciones aquí en la radio. Muchas gracias, Señor, porque no solamente las hacemos nosotros, sino también los oyentes en este momento también están orando juntamente con nosotros. Señor Jesucristo, colocamos en su presencia a la hermana Araceli Zuluaga, a este municipio, el Cairo, Señor, todo lo que ha sucedido. Oh Dios, usted es el único que puede darnos fortaleza, dar fuerza, Señor, a los que han perdido sus seres queridos, Señor. Allí en el Cairo, Señor, dando fuerzas, dando fortaleza. bueno, Señor, para seguir la vida, para que todo eso sirva, para que las personas también lo busquen a usted, para que las personas empiecen pues a reconocerlo a usted, que esto también sea un llamado, que ellos lo acepten así, lo reciban así. Señor, te pedimos por ese municipio, Señor, en tu nombre poderoso, no solamente el Cairo, sino muy seguramente sus lugares cercanos, lugares vecinos, donde están afectados. Dios Todopoderoso, estamos en tus manos seguiremos estando y en tu nombre seguiremos esperando, en el nombre de nuestro Señor y Salvador Jesucristo.
2: Gloria al Señor Jesús, gloria al Señor Dios Todopoderoso. Espero yo a Jehová, espero mi alma, en su palabra he esperado. En esta mañana también saludamos a nuestra hermana María Castañeda, dice: Dios le bendiga, mis hermanos, les pido oración por mis hijos, que Dios quebrante su corazón y que entreguen su vida al Señor. Vamos a orar por los hijos, por esta familia, nuestra hermana María Castañeda. Y vamos, yo le pido a mi hermano José Duque que haga esta oración en el nombre de Jesús.
0: Amén, gloria a Dios. Sabes que mientras el enemigo trabaja en tu derrota, ya Dios te ha dado la victoria. La palabra de Dios dice: despojando a los principados y a las potestades, los exhibió públicamente, triunfando sobre ellos en la cruz. Y vamos a orar por esta petición, vamos a ponerla delante de nuestro Dios, vamos a poner a nuestra hermana, que sea Dios obrando en sus hijos, que sea Dios obrando de una manera especial en el nombre maravilloso de Jesús. Bendito y soberano Dios, Padre de la gloria. Gloria, Señor, de la alabanza y adoración. Padre, una vez más delante de tu presencia estamos, Señor amado. Padre, estamos delante de ti nuevamente, Señor, clamando, Señor, con el corazón, con el entendimiento, Señor, aferraos a tu palabra, Señor amado, bendito Dios, aferraos a tu promesa, Señor, porque tu palabra dice: cree en el Señor Jesucristo y sea salvo tú y toda tu casa, Dios del cielo. Padre, en esta hora, Señor amado, bendito Rey de la gloria, presento la vida de mi hermana, presento sus hijos, Dios. Padre, yo te ruego, Señor, en esta hora que tú obres poderosamente, seas tú ministrando, Señor amado, bendito Dios, Rey de la gloria, Señor, en tu nombre poderoso, en tu nombre maravilloso, mi Dios, clamamos a ti, Señor, clamamos con el corazón desde lo más profundo de nuestro ser, Señor, te pedimos, Dios del cielo y de la tierra, Señor, de toda alabanza y adoración, que tú obres de una manera especial en esta familia, que tú obres en estos hijos, Dios, en el nombre poderoso de Jesús, en tu nombre maravilloso, Dios. Toma el control de sus vidas, habla sus mentes, a sus corazones, cautiva sus sentidos, Padre, atráelos con cuerdas de amor, Señor, en el nombre poderoso de Jesús. Hazle sentir que solo tú eres Dios, que tú eres un Dios maravilloso, un Dios poderoso, Dios omnisciente, omnipresente y omnipotente, aleluya. Oh, santo, santo, santo, santo eres tú, mi Rey, santo eres tú, mi Dios, aleluya, y a ti clamamos, mi Dios, porque tú eres la fuente inagotable de poder, porque tú eres el Todopoderoso, aleluya. Gracias, mi Rey, gracias, gracias te doy, Señor, gracias por escuchar mi voz, mi clamor, Señor, gracias por escuchar la voz de mis hermanos, Señor, de este equipo que intercede, de este equipo que clama, de este equipo que te adora, Señor, en el nombre poderoso de Jesús. Gracias, Señor, gracias te doy por la vida de mi hermana, por sus hijos, Señor, en el nombre poderoso de Jesús, en el nombre maravilloso de Jesús. Gracias, mi Señor amado, gracias, mi Rey, aleluya, en tu nombre poderoso, en tu nombre, Jesús, amén.
2: Esperaré, Israel, a Jehová, porque en Jehová hay misericordia y abundantemente redención con él, y él redimirá a Israel de todos sus pecados. En esta mañana vamos a orar por obra carcelaria. Y allí también Dios guarda. Dios también allí tiene obreros en las cárceles. Cuántos muchos hermanos allí también pasaron quizás momentos muy difíciles. Bueno, no sé si sea verdad o no, pero por las redes sociales se veían que en una cárcel allí en Colombia había habido un incendio. Y yo quiero orar en esta mañana por alguien que ha escuchado allí la palabra del Señor, alguien que está allí detrás de esas rejas y ha escuchado de este evangelio y quizás tiene el propósito o el anhelo de aceptar a Cristo, o alguien allí que ya ha aceptado a Cristo y que está esperando un milagro, que el Señor abra las puertas, así como le abrió las puertas de los cielos, también le puede abrir las puertas acá de esas rejas donde se encuentra. Y por todos los hermanos que predican allí, los ancianos, los líderes, pastores que predican allí ejerciendo esta labor como es la obra carcelaria, que a veces no se ve pero se siente allí cuando un preso se arrepiente de todos sus pecados y le entrega la vida al Señor. De verdad que es una victoria grande, es una victoria grande que tenemos en el Señor. Y vamos a orar en el nombre de Jesús en esta mañana, que Dios tenga misericordia. Dios también se acuerda de los presos. Quizás allí hay un preso enfermo que está delicado de salud. Quizás allí está con el pensamiento que es alguien de quitarse la vida. Tras de esas rejas, siente que lo ha perdido todo. Yo le digo en el nombre de Jesús, en Cristo hay victoria y en Cristo está la solución de nuestros problemas. Señor Jesús, amado de mi alma, en esta mañana, Señor Jesús, tú pones el sentir como el hacer de que leemos este clamor, esta intercesión por obra carcelaria, por los presos, Señor, que se encuentran allí, detrás de esas rejas, Señor. Tú también de ellos se acuerdas, Señor, y también de ellos tienes misericordia, Señor. Quizás allí, Señor, hay un preso, Señor, que ha escuchado tu palabra, Señor. O quizá la está escuchando en este momento este clamor, Señor. Señor, ten misericordia allí de los presos, de los que están detrás de esas rejas, Señor. Espirituales y físicamente, Señor, en esta mañana. Señor Jesús, yo pido perdón por ellos, Señor, en esta mañana. Ten misericordia. Ten misericordia por esta necesidad, Señor. Allí en Colombia, en cualquier lugar donde hay una obra carcelaria, donde se está predicando este evangelio, Señor. Señor, esos presos, Señor, que quizás un día, Señor, cometieron pecados, Señor, y están pagando sus culpas detrás de esas rejas. Pero tú tienes misericordia, Señor. Tú eres el Dios de las misericordias, el Dios que todo lo puede, el juez de justicia. En esta mañana, Señor, tú te puedes glorificar. Tú puedes obrar allí, Señor, en esa petición, Señor. Quizás muchos hermanos tienen un hijo allí, Señor, que se han apartado, algún día se apartaron y cometieron faltas y están allí detrás de esa reja, Señor. Ten misericordia de ellos, Señor, en esta mañana. Ten misericordia, Señor, allí, Señor. En ellos que están allí, Señor, en Colombia, esos que sintieron ese terremoto, Señor. No sabemos cómo se encuentran ellos también, Señor. Quizás allí hay un hermano, Señor, un simpatizante, Señor, que está escuchando, Señor. Ten misericordia, Señor. Y por aquellos, Señor, que están esperando, Señor Jesús, que tú obres, que tú hagas un milagro, Señor, de que ellos puedan ser libres, para que aquel que te ha recibido, Señor, siga anunciando esta palabra, siga anunciando este evangelio con autoridad, con poder, Señor Jesús. Señor, obra, Señor, en los pastores que están predicando, Señor, siga bendiciendo cada líder, cada anciano, Señor, que cada 8 días o cada 15 días se dirige a esos lugares, Señor, a predicar, a anunciar este evangelio, Señor, a los cautivos, a los presos, a los abatidos, Señor. En esta mañana clamo por un preso, quizás allí, Señor, hay alguien que tiene pensamientos suicidas, Señor, quizás hay allí alguien que no tiene sosiego, Señor. Señor, pero tú puedes tener misericordia, Señor, tras de esas rejas, Señor, espirituales y físicas. Señor, tú puedes obrar en esta mañana. Te lo pido en el nombre poderoso, en el nombre maravilloso de nuestro Señor Jesucristo. Amén. Bueno, y en esta mañana quiero orar, o quiero que oremos por nuestra familia. Nosotros también tenemos familias que están apartados. Nosotros también tenemos familia que necesita que Dios también obre a través de ellos. Yo quiero orar en esta mañana por la hija de hermano Oscar Castaño. Yo quiero orar por mi hija, por mi hermana que está apartada, por mis papás que aún no han aceptado al Señor, por los hijos del hermano César Polo Tarrá, por los hijos del hermano José, por la hija del hermano Manuel, que Dios conoce su situación y que Dios en esta mañana se glorifique en nuestra familia, en nuestros hijos. Nosotros también queremos ver a nuestros hijos salvos, redimidos, y que así como ese hijo pródigo, ellos puedan volver nuevamente al redil. Y que Dios tenga misericordia y los traiga con cuerdas de amor. Y yo invito a mi hermano Oscar que haga esta oración por nuestra familia, por nuestros hijos, por las hijas del hermano Daniel Jimeno allí en el Paraguay, por la señora Berla Vela. Quiero que hagamos esta oración, hermano Oscar Castaño.
4: Amén, gloria a Dios. Bueno, sí, es difícil para uno en estos momentos pues que están pasando también, uno ver nuestras familias, nuestros hijos que están alejados de Dios. Anoche precisamente allí en la iglesia, en el culto, orábamos sobre esto, que Dios sigue siendo bueno, que ha sido muy bueno y pudo precisamente uno de nuestros familiares, de nuestros hijos que están apartados, familiares también, se pudieron haber ido sin el Señor. Eso duele mucho de verdad. Y uno, estamos llamados a esto, a interceder, a decirle al Señor, ahí están nuestros hijos, nuestras familias que un día les sirvieron, que un día contemplaron esas mieles de lo que es estar en su presencia, de servirle, de andar en su temor. Y ahora uno que vive pues esa situación, le duele de verdad. Yo sé que usted me entiende y le invito a mi amado hermano a que todos juntos, hermano, todos juntos nos unamos a colocar esta presencia, esta petición en la presencia del Señor. Y hermanos, no podemos dejar de estar orando por ellos. Yo tengo mi hija está apartada y duele, como le digo, duele una situación de esa. Y no sé, pues, duele también, hermano, ver que pasan las cosas y las personas como que, pues, como si nada, hermano, como si nada. Entonces, hermanos, esto sí es duro, pero oramos, seguimos esperando en el Señor, la confianza nuestra está en Él. Y bueno, cerremos nuestros ojos, invoquemos el nombre del Señor en este momento. Esos familiares que están apartados, nosotros aquí estamos orando, y ellos puede ser que en este preciso momento allí están durmiendo. Intercedamos mientras ellos duermen, no solamente físicamente, sino también espiritualmente. Te damos gracias, Dios Todopoderoso. Muchas gracias, Dios de la gloria. Muchas gracias, Señor, por permitirnos abrir nuestros labios, invocar su nombre. Y tan bonito también eso, saber que a quién es que le estamos pidiendo, a quién es que le estamos clamando. Le estamos pidiendo a la máxima autoridad, a usted, Señor Jesucristo. Y en su presencia en este momento colocamos todos aquellos familiares que se han alejado, que se han apartado del camino, de este buen camino, de este hermoso camino, de este bonito camino. Nuestros hijos, que un día a usted le sirvieron. Un día nosotros los vimos, cómo le servían a usted, cómo se gozaban el Evangelio. Jesús de Nazaret, pero el tiempo ha pasado ya. Muchos llevan no solamente meses, sino años que se fueron cual hijo pródigo, allá a esas provincias apartadas. Jesús de Nazaret, usted es bueno, y nosotros como sus hijos nos queda colocarlos en su presencia. No vamos a dejar de hacerlo, no vamos a dejar de interceder por ellos, y no vamos a dejar nosotros también, Señor, de perder esa esperanza de que algún día, Señor, por esa puerta que se fueron allí en la iglesia, un día esa misma puerta sea testiga cómo van entrando nuevamente, volviendo en sí, reconociendo sus errores. El mayor error de un día haberse ido, esas sillas que están allí donde se hacían, que uno mira hacia esa silla, ya no está él, ya no está ella, ya no está el joven, ya no está la anciana, el adulto que también se fue. Eso le duele a uno, Señor, por eso le clamamos a usted, por eso le pedimos a usted, y no vamos a dejar de seguir pidiéndole a usted, Señor, en el nombre de Jesús de Nazaret, que ahora muchos de nosotros tienen que salir para el culto, sea para el culto, pero había un tiempo en que no nos íbamos solos, Señor, nos íbamos con nuestros hijos, tal vez con un esposo, una esposa, y ahora nos vamos solos rumbo allá a adorarle y glorificarle, pero no vamos a perder esa esperanza de un día que llegue, Señor, poder salir otra vez con ellos, que ahora ellos puedan decir, y nosotros también, lo que dice su palabra: yo me alegré con los que me decían que vuelva esa alegría en ellos, y que ellos puedan decir, nosotros también, yo me alegré con los que me decían, a la casa de Jehová iremos, y que sean ellos los que están apartados, que vuelva esa alegría de decir, voy para el culto, vuelvo a la iglesia, y más allá de la iglesia, vuelvo a reconciliarme con el dueño de la iglesia, en el nombre de nuestro Señor y Salvador Jesucristo.
2: Bienaventurado todo aquel que teme a Jehová. En esta mañana seguimos acá en un llamado a interceder, seguimos clamando, seguimos intercediendo los unos por los otros, y quiero que hagamos oración por la vigilia que tenemos esta noche, la vigilia que sale al aire a las 8 de la noche, hora Colombia, 7 de la noche, hora México, 9 de la noche, hora Chile. Y de verdad que la invitación está abierta. Esta noche tenemos vigilia. Seguimos clamando por Colombia, seguimos clamando por un despertar espiritual, por recesión del Espíritu Santo a nivel mundial. Es una necesidad que tenemos, el despertar. Todos estos días, todos estos meses habíamos estado orando por un despertar espiritual. Y de verdad que todo lo que ha pasado, como nos cuenta el hermano Oscar, nos cuentan los oyentes, el hermano José, que fueron ellos que vivieron esas circunstancias tan cerca, como tan carne propia. De verdad que todo esto que ha pasado en Colombia, y no solamente en Colombia, porque en todas partes, que de verdad que no endurezcamos el corazón, sino que al contrario, nuestro corazón sea sensible a la presencia del Señor, y que cada día nos enamoremos de este Dios, que cada día lo busquemos de corazón. Y que los hermanos que me escuchan a través de las diferentes cadenas radiales, los que están conectados a través de La Nueva, a través de la Radio Sion Internacional, a través de La Fe, a través de La Omega, a través de Radio Bendición, hermanos, tú que me escuchas, si ustedes no tienen programación en su iglesia, allí donde ustedes se congregan, si no tienen vigilia o si no tienen un programa, de verdad que les invitamos a que se conecten a esta radio, Radio Intercesión, a través de su radio, y nos escuchen esta vigilia, sean parte de esta vigilia, y déla a conocer allí a alguien necesitado. Vamos a estar orando por esas peticiones, vamos a estar orando por Colombia, vamos a estar orando por un derramamiento espiritual a nivel mundial, a nivel hogar, a nivel casa, a nivel ese yo, por mí, por nuestra vida espiritual. De verdad que es necesario que cada día nos acerquemos más a Dios y que estemos preparados. Hermano, no es que nos vamos a preparar, sino que ya tenemos que estar preparados, ya tenemos que tener esa maleta lista. Así como ese cuando vamos a viajar a un lugar o vamos a viajar a un país, una semana antes ya tenemos todo listo, o hay veces hasta el mes, ya tenemos todo listo para ese viaje. Nuestra maleta ya tiene que estar lista, nuestro tiquete ya tiene que estar bien reservado. Es lo primero que tenemos que reservar, es nuestro tiquete para ese encuentro con Jesús allá en las nubes. Y Vamos a orar por esta vigilia, para que el Señor se glorifique, para que el Señor use a los pastores que van a predicar, a los que van a dirigir esta vigilia, a los que cada hermano que va a participar en la oración, a los que van a cantar, que Dios las alabanzas se van a realizar en esta vigilia, sea el Señor tomando el control en ella. Y yo invito a mi hermano Manuel que haga esta oración por esta vigilia en esta noche, para que Dios se glorifique, para que Dios tome el control y el Espíritu de Dios pose en nosotros.
1: Gloria a Dios, gloria a Dios. Qué bueno es el Señor, ¿cierto? Y parece ser que un niño crecía en sabiduría y en entendimiento. Y un día se le escapa a sus padres y los padres lo encuentran en cierto lugar, aleluya, aleluya, discutiendo sobre las cosas de arriba. Y él expresa unas palabras que las voy a expresar en este momento en el nombre de Jesús. Porque en los negocios de mi padre me es necesario estar, gloria a Dios. Y esos son nuestros negocios, aleluya. Él nos dio ejemplos, aleluya, para estar delante de su presencia, soberano y eterno Padre. Santo y poderoso tú eres, Señor de la gloria. Dios, aquí estamos, Señor, una vez más llevando a tu presencia, Padre mío, este programa que se va a realizar, Señor, Padre Santo, creyendo que pueden suceder cosas grandes y maravillosas, Señor, en medio de este programa que va a empezar a las 8 de la noche, Dios. Pero ya en tu corazón estaba escrito este programa. Ya tú habías puesto un sentir, oh Dios, a favor de este programa en esta noche. Solo vamos a confirmar tu grandeza, oh Dios. Solo vamos a confirmar, oh Dios, tu proeza, oh Dios, todo lo que tú puedes hacer a favor del ser humano, aleluya. Creemos que tú, oh Dios, estás en medio de este asunto, Padre Santo. Que cada dirigente, cada predicador, oh Dios, cada hermano que vaya a abrir sus labios para hacer una oración a favor de alguien, a favor de alguna petición, oh Dios, hagan ungidas con tu poder glorioso. Que tu Espíritu Santo se mueva, oh Dios, en medio de este programa. Que tu Espíritu Santo haga lo que tenga que hacer, oh Dios. Aleluya, porque a ti no se te escapa nada, Señor. Gracias, mi Rey amado, y estaremos atentos, Jesús, a lo que tú vas a hacer, porque tú a cada momento nos sorprendes, oh Dios, con cosas grandes. Tú a cada momento, Dios, te manifiestas, aleluya, de una manera especial, aleluya, que uno queda anonadado, que uno tiene que reconocer y decir verdaderamente, aleluya, Jesucristo hace cosas grandes. Y yo sé que en esta noche no va a ser la excepción. Esta noche va a ser una noche especial delante de Dios. Aleluya. En el nombre poderoso de Jesús. En el nombre de Jesús. Aleluya, aleluya. Así que mis hermanos, queridos oyentes, estaremos a la expectativa de lo que Dios va a hacer. Gloria a Dios. Yo me imagino al Señor ya con una libreta. Tiene todo anotadito. Gloria a Dios. Voy a usar a Julano, voy a usar a la hermana Marlidia, al hermano César, al hermano Edison, al pastor que va a predicar la primera predicación, al segundo. Yo me imagino el Señor ya con esa lista hechecita. Aleluya. Al hermano Manuel, a la hermana María, todos. Gloria a Dios. Voy a hacerle un milagro a este oyente. Voy a hacerle un milagro a Julanito de tal, a Sutano, pero yo no sé a quién, pero Dios ya todo lo tiene preparado. Porque el Señor no improvisa, hermano. El Señor todo lo tiene preparado. En el nombre de Jesús. Aleluya. Gloria a Dios. Amén, amén. Alabanzas al Cordero. En el nombre de Jesús.
2: 5:59 de la mañana. Saludamos a todos los oyentes de La Nueva, los allí todo el territorio colombiano, Bogotá, Distrito Capital, allí de departamento Dos Quebradas, allí en Risaralda, Cali, Valle del Cauca, y todo allí, todos los oyentes que están allí, Dios les bendiga en esta mañana, La paz del Señor esté con ustedes. Gracias por acompañarnos. Gracias por prender sus dispositivos. Gracias por estar ahí atento a un llamado a interceder, que con el único objetivo que tenemos es de orar, de interceder los unos por los otros, de poder llevar por medio de una oración, de un clamor, el alivio a alguien que está necesitado. Que al poder decir a alguien que está allí, que nos escucha, que cuente con nuestra oración, que usted la puede, se puede mandar su petición a través de la línea de WhatsApp más 56 951-680501, y la otra línea que es en Colombia, más 57-302-312-6514. Son líneas habilitadas que están para, si usted quiere mandar su petición por ahí, sea si la quieres poner o petición personal, créame que vamos a estar orando por

0: hablando, que sea Dios tomando el control de los labios, de la mente, de las manos, de este vaso que Dios ha escogido en esta mañana para traernos el mensaje. Soberano Dios de la gloria, bendito Padre celestial, Señor, una vez más te agradecemos, una vez más, Señor Jesús, te clamamos, te imploramos, te rogamos que nos hable, Señor, conforme a la necesidad de cada oyente, conforme a mi necesidad, Señor. Soy la primera necesitada en esta mañana de escuchar tu palabra. Señor, yo me quiero regocijar, Señor. Yo quiero que tú me alimentes, Señor, en esta mañana, Señor. Estoy sedienta, Señor, de escuchar tu palabra, de que tú, Señor, regocije mi alma, mi espíritu en esta mañana, Señor. Y aquellos que están necesitados, Señor, habla a tu pueblo. Habla la necesidad de tu pueblo, Señor. Usa este vaso, Señor, que tú has escogido en el nombre poderoso de nuestro Señor Jesucristo. Amén. Mi hermano Oscar Castaño, predícanos la palabra en el nombre de Jesús y que el Señor lo bendiga grandemente.
1: Amén, amén, hermana. Muchas gracias. Y bueno, también quería comentarles, hermano, que en nuestras oraciones estemos también colocando en la presencia del Señor a aquellos hermanos que se han unido a esta causa, y es de ir a colaborar, ¿cierto? Se desplazan a esos lugares a llevar alimentos. Aquí donde yo me congrego, en la Iglesia de la Torre, muchos hermanos están en esa labor. Los que no podemos ir con algo económico, se puede también colaborar, estar orando por ellos, que están también en esa bonita labor. Así que les encargo, pues, que todos nosotros estemos orando por todos nuestros amados hermanos. Bueno, vamos, hermanos, a hablar en el nombre de nuestro Señor Jesucristo, precisamente de lo que está sucediendo. Hablaba estos días con alguien, o varios hermanos estábamos reunidos sobre lo que pasó, y llegamos a una conclusión, que todo esto, pues, son señales, ¿cierto? Que nuestro Señor, pues, dice en su palabra, y lo que está escrito está, se va a cumplir, se está cumpliendo. Bueno, y estamos ya en los últimos momentos, ya creo que esto ya es lo último, hermano, que estamos viviendo. Entonces, llegando en esa conversa con los hermanos, decíamos, estas señales, hermano, yo creo que primero para nosotros, los bautizados en el nombre de Jesús, y de eso vamos a hablar. Porque hay un comentario, y vaya listando su Biblia, y me gusta mi hermano, que bueno que usted liste la Biblia, y mirar todo a raíz, a la luz de la palabra, ¿cierto? En el Evangelio de Lucas, capítulo 13, allí vamos a leer, donde hay un título que dice, arrepentíos o pereceréis. Ese es el título que está allí, en Lucas, capítulo número 13. Bueno, y resulta que hemos escuchado, no solamente desde el día que nos bautizamos, sino desde mucho antes, aún nosotros mismos. Puede ser que de nuestra boca salieron comentarios como estos, que nunca han pasado de moda, por decirlo así, ¿cierto? Dice, ¿por qué si Dios es tan bueno, por qué suceden tantas cosas? ¿O por qué si Él es tan bueno, por qué pasa o pasó lo que pasó? ¿Acaso Dios no pudo evitarlo? No sé, estos son comentarios que aún nosotros también soltábamos antes de ser cristianos, pero estos siguen esos comentarios. ¿Por qué muere tanta gente inocente? ¿A dónde está Dios? ¿Dónde está el Dios que dicen que es disque de amor? ¿No dicen que Dios no quiere que el hombre sufra? ¿Y Dios por qué permite esto? Mire que mueren niños, mueren ancianos, tanta gente inocente, esta sí la subrayo. Porque es allí donde el hombre se justifica. ¿Por qué muere tanta gente buena? ¿Por qué muere tanta gente inocente? Yo no sé si a usted le han dicho eso. En el caso mío, esto como se dice, es el pan de cada día ahora en este tiempo de lo que ha pasado. Hermano Oscar, ¿y por qué pasó esto? Entonces uno le dice a la gente, no, es que está escrito que las señales iban a llegar. Ay, pero es que el Señor es muy bueno. ¿Y él por qué tiene que llegar hasta eso? Bueno, Dios es el que manda, lo que está escrito, eso se va a cumplir. Entonces parece ser que así como a nosotros nos dicen todas esas cantidades de ¿cómo llamaría eso? De frases, sugerencias, justificaciones, como quiera llamarlo, de lo que le decía ahora, ¿por qué muere tanta gente, hermano? ¿Por qué muere tanta gente buena? Bueno, si usted ya se ubicó conmigo en Lucas 13,

parece que a nuestro Señor, a nuestro Maestro, al dueño de la eternidad, al que mueve la naturaleza, el dueño de la naturaleza, parece que también le dijeron lo mismo. Parece. Si nos concentramos, vamos a llegar y verá que parece que es lo mismo. Lucas 13, arrepentíos o pereceréis. Lucas 13. Y escuche la conversa que empieza a tener Jesús, o empiezan a tener unas personas con el Señor Jesucristo. 13, Lucas 13, 1. En este mismo tiempo, note los términos, en este mismo tiempo estaban allí algunos que le contaban, mire, estaban hablando con el Señor y lo llaman: Jesús, venga, le contamos algo, venga, le contamos una cosita. Dice, y empiezan a contarle de los galileos cuya sangre Pilato había mezclado con los sacrificios de ellos. Le empiezan a contar eso. Jesús, ¿cómo le parece que Pilato mezcló los sacrificios? Y lo que él hizo fue terrible. Empiezan a contarle, allí está en el verso número 1, 13, 1. Le contaban de los galileos cuya sangre Pilato había mezclado con los sacrificios de ellos. ¿Cómo le parece eso lo que hizo Pilato? Los sacrificios ya no eran con animales, sino que los sacrificios con la sangre de los animales, sino con sangre humana. No, yo, el Señor mirando o escuchando esa conversa. De ese versículo saltamos al versículo número 4. Y en el verso 4, como el Señor es tan sabio, es el más sabio, es el que todo lo puede, el que todo lo conoce. Entonces parece que el Señor dice: no, yo no estoy desinformado. Les voy a contar la que yo sé también. Verso 4. O aquellos 18 sobre los cuales cayó la torre en Siloé. Mire pues, hermanos, ese verso 4. Parece ser que en ese mismo tiempo una torre se cayó y le cayó a 18. Y no solamente le cayó, el texto dice en el verso 4, y los mató. O sea que las situaciones difíciles hacia la raza humana no solamente han pasado en este tiempo donde Jesús ya no está visible, ya no está como humano, sino que pasaron en el tiempo también que él andaba sobre esta tierra, ¿cierto? Porque dice, hubieron 18 en el verso 4, o aquellos 18 sobre los cuales cayó la torre en Siloé y los mató. ¿Pensáis que eran más culpables que todos los hombres que habitan en Jerusalén? Entonces empieza la conversa, la conversación a desarrollarse lo más de bueno. Y entonces uno empieza a sacar conjeturas, conjeturas bíblicas. Uno empieza a preguntarle a los textos bíblicos cuando uno está leyendo y meditando. Fueron 18 que se murieron. Fueron 18 que se murieron. ¿Cuál fue la causa? Se les cayó una torre encima. Imaginé pues cómo sería el tamaño de la torre para matar 18. Parece que en ese tiempo también los contaban, como en este tiempo. Se prende el noticiero, van tantos muertos, tantos damnificados, y empieza una lista, ¿no? Donde empieza uno a enterarse ya en cifras, y las cifras cada día empiezan a subir. Ya hoy es viernes, hoy llegará otra cifra, y empiezan a subir, ¿cierto? En ese tiempo parece que el Señor también decía, no fueron 18, no fueron 19, ni fueron 20, no fueron 18 los que esa torre los mató. Y alguien le pudo haber dicho al Señor, ¿y usted por qué no evitó que esa torre se cayera? Ay, hermano, lo mismo que dicen hoy. ¿Y usted por qué no evitó que...? ¿Usted sabía que esa torre se iba a caer? ¿Cómo así? Pues como Dios lo sabía, pero como humano. Y entonces lo mismo en este tiempo, porque el Señor no hizo nada para que no temblara. Ese día estaba yo aquí, en este mismo lugar donde estamos predicando la palabra, estaba yo aquí en este mismo lugar. Bueno, allá sobre donde está la emisora, y yo le dije a la niña, se nos vino este techo, hay poder en Jesús, y hermano, ¿Dios sabía que iba a pasar eso? Claro, yo lo sabía, yo no lo sabía. ¿Usted cree, hermano, que si yo hubiera sabido que esto va a temblar como se movió esto, yo voy a prender emisora, hermano? No, yo cojo ese boleto y me voy en vuelo, hermano. No, yo me voy porque no prendo la emisora, porque a las 7:35 va a temblar mío. Yo como a cara y camine, mi amor. No, es que yo no sabía. El ser humano no sabe cuándo van a pasar las cosas.
Y lo que le quieren decir al Señor es eso: usted no sabe, no se ha enterado. Y él dice: no, fueron 18 los que los mató. Hermanos, hemos visto y somos testigos en este preciso momento cómo en ese tiempo fueron una torre mata 18. Pero en este tiempo, este terremoto ya lleva cantidad de muertos. Ahora, hermanos, ¿cuál es el problema? Que no solamente se ha llevado gente inconversa, no solamente ha muerto personas que no eran bautizados. Hemos sido testigos aquí en Cali nomás, que ese terremoto se llevó hermano. A ver, abro comillas ahí para que usted me entienda. Se llevó hermano, o sea, murieron. ¿Por qué murieron? Aquí donde yo me congrego, murieron la mamá y la hija, pentecostales, servidores en la iglesia. Se murieron, se les cayó un muro encima, se les cayó una pared y los mató, allí los enterraron. Entonces, todo esto está tanto para el que no es creyente como para nosotros los que somos creyentes. Lo importante acá es que nosotros sabemos que el que muere, muere en Cristo. Se aplica el versículo, el morir es ganancia, ¿cierto? Sobre el que no es bautizado, pues uno también sabe lo que bíblicamente lo que sucede. Entonces, no solamente a un nivel de temblor, porque es que puede volver a pasar, ¿cierto? Puede volver a pasar, pero en la historia que ha venido pasando sobre la raza humana, no solamente ha sido con temblores, hemos sido testigos, y revise la historia, no solamente de Colombia, sino mundial, donde también ha habido situaciones de inundaciones que se han llevado al que es creyente y al que es creyente. Han habido temporadas de invierno, catástrofes, se ha llevado al que no es creyente, pero también al bautizado. Han habido no solamente este temblor, sino retroceda el tiempo, nomás aquí en Colombia, retroceda el tiempo los temblores, y a nivel de iglesia también. Esas situaciones se llevaron hermanos. Entonces, cuando hablamos de las señales que se están cumpliendo, el Señor en Mateo 24 dijo que esto iba a pasar en diferentes lugares. ¿Se está cumpliendo? Sí. ¿Está pasando? Sí. ¿Va a seguir pasando? Sí. Ah, pero el Señor nunca dijo. Ahora, que el Señor a mí me guardó y guardó a muchos hermanos aquí en Cali, muchas congregaciones, pero anoche el pastor nos daba la cifra y él hablaba, creo que de más de 50 iglesias que aquí en Colombia están derribadas por el temblor. ¿Por qué? Porque las señales están para el que no cree, pero también para nosotros. Y bueno, gloria a Dios, al menos donde yo me congrego, la iglesia no le pasó nada, gracias a mi Dios. Y en muchos lugares también las iglesias están bien. Pero otras partes donde el pastor anoche decía, les va a tocar hacer los cultos a nivel virtual. Tocó a ver, porque ya no tienen cómo congregarse, porque no está el lugar. Por acá nomás, hablando con unos hermanos, la iglesia se fisuró. No están haciendo los cultos en la iglesia, sino allí cerquita a una cancha. A una cancha, porque la iglesia está averiada. Entonces, ¿dónde quiero llevarlo, hermano? Que esto que está pasando pasa para el que no cree, pero pasa para nosotros los bautizaditos. Por eso ese día, hablando con los hermanos, hablábamos eso y decía, estas señales primero es para nosotros. ¿Cómo así? Comprobámelo por la Biblia. Ah, listo mío, es que por la Biblia es que es bueno. No, sin la Biblia es muy maluquito. Porque hay gente que habla, hermano, y es donde nosotros no podemos entrar a sacar conjeturas y a opinar y a decir esto y aquello sin un respaldo bíblico. Hermano, usted abre las redes sociales. Usted abre las redes sociales, mi hermano, y los que una vez dice esta gente de dónde saca esta, y lo más triste es ver nuestros propios hermanos también opinando unas incoherencias, hermano, que sinceramente uno las pereza, hermano, porque parece que no hay un conocimiento, o parece que, hermano, que el conocimiento que se recibe es de lo que se escucha en las redes sociales. Usted vaya a donde los suyos, van de sus familiares por allá y mira que bla bla bla, porque todo lo que usted escuchó, ¿a dónde? En redes sociales. Qué bueno fuera que nos fuéramos con la Biblia a explicarle a las personas, a nuestros familiares, mire, eso pasó por esto, esto, esto y esto. Las consecuencias son estas, estas y estas. Pero hay gente, hermano, echándole la culpa hasta la política y echándole la culpa yo no sé a quién y yo no sé a quién, hermano. O sea, queda uno desaterrado.
Jesús les dice, no, es que se cayó, se cayó la torre y mató 18. ¿A quién le echamos la culpa? Pues me la van a echar a mí. Y era Jesús que estaba allí con esas personas. Yo soy el culpable. Yo hice esa torre. ¿Cómo se cayó? ¿Cómo la hicieron? Es que hay que analizar muchas cosas. Las inundaciones. Ah, ¿y cuántos eran, pues? ¿Y a dónde estaban esas casas? No, al pie del río. Allí al bordecito del río. Al bordecito donde están pendientes las crecientes. ¿Y dónde fue el invierno? Entonces, hay cosas que uno, antes de dar una opinión, uno tiene que tener o indagar, hermanos, o indagar bien, hermanos, ¿cierto? Lo importante acá es que el apóstol Pedro ya lo había dicho, y hay unos términos que usa el apóstol Pedro, que dice que no queriendo que ninguno de nosotros perezca, que Él es paciente para con todos, no queriendo que ninguno de nosotros perezca. Si usted lee ese versículo parece que habla primero para nosotros los bautizados. El Señor no retarda su promesa, según algunos la tienen por tardanza, porque de nosotros, los de la fe, los bautizados, estamos involucrados en esa parte. Hemos tenido en tardanza esa venida del Señor. Hemos hecho eso a un ladito, como que no, eso no se va a cumplir, todavía no se va a cumplir. Sí, está temblando la tierra, pero Dios todavía no viene. Y si no viene, entonces Pedro sigue diciendo, no queriendo que ninguno de nosotros perezca, nosotros. Lea el versículo y verá, hermano, que así dice. No queriendo que ninguno, sino que todos procedan al arrepentimiento. O sea, hermanos, si me está hablando Pedro que todos procedan al arrepentimiento, entonces parece que nosotros como iglesia también tenemos que hacernos una revisión de que estos temblores y esto que está sucediendo también es una alerta para nosotros. Porque se murió el que no era inconverso, pero este techo me pudo haber caído a mí encima, aquí con mi hija, yo haberme muerto, y la pregunta del millón sería, ¿y cómo murió? El problema no fue que la torre se cayó sobre esos 18 y los mató, el verso 4. El problema es cómo murieron. ¿Por qué? Porque el texto termina diciendo, tanto el versículo número 3 como el versículo número 5, mire lo que dice pues esta belleza. Os digo no, antes, si no os arrepentís, todos pereceréis igualmente. Y no está hablando de una muerte física. No está hablando de esa muerte donde a los 4 años nos sacan los restos. No, señor. Está hablando ya de una muerte, y usted sabe de cuál estamos hablando, de que si la muerte a mí en otro terremoto me sorprende, porque es para mí también, es que puede ser, hermano. O entonces el Señor se está equivocando, ¿y por qué se están muriendo también hermanos? ¿Qué pasó esto? Vuelvo y le digo, aquí en la iglesia donde yo me congrego, la mamá y la hija. Entonces, ¿qué, Señor? ¿Y por qué si era tu hija y era tu hijo? ¿Por qué no los, quién soy yo para hacerle los reclamos al Señor, hermano? Y se mataron 18 y les cayó esa torre, ¿cómo le parece? Pero pudieron haber, fueron 18, verso 4, pero pudieron haber sido 20, pudieron haber sido más. Lo que decía el hermano José ahora, esto pudo ser peor. La sacamos barata, dijo el hermano, porque dice 18, esa torre mató 18, pero pudo haber sido peor. Eso es lo que Jesús quiere decir. ¿El mensaje cuál es en el verso 5? Os digo, no, venga un momentico. Venga, yo le explico algo. ¿Pensáis que esos galileos, porque padecieron tales cosas, eran más pecadores que todos los galileos? O sea, este temblor y los que se murieron que no son creyentes, ¿es porque eran más pecadores que los pentecostales? No, el temblor llega y me puede llegar otro esta misma mañana. Pero ¿cómo estoy yo con el Señor Jesucristo? ¿Cómo estoy preparado? O sea, me puede caer la torre o me puede caer el terremoto, porque es para el creyente. Eso es un llamado para usted y para mí, mi amado hermano. Y se lo digo con el amor más profundo que nosotros nos tenemos como hermanos.
Nosotros tenemos, que ni siquiera debemos, tenemos que estar preparados, hermano, también para partir. Ah, no, es que empezó a temblar, Oscar está metido allá, y entonces yo lo voy a sacar de allá de la carretera, y que se muera en la carretera más bien, no, que no muera allí. No, esto no funciona así, hermano. Esto no funciona así. El verso 5 vuelve y lo recalca y dice, os digo, no, no, no, no, no, no, dice el Señor, no. Hermano, uno se agarra a leer la Biblia, y yo sé que usted tiene esa experiencia. Esas conversaciones que tenía el Señor con los discípulos, con los fariseos, en ese tiempo, eran unas conversaciones tan hermosas. Jesús es lo más hermoso. Cómo respondía, cómo trataba de ubicar la gente para que entendieran. Y los que iban con él en ese momento les pudo decir, mire, fueron 18 los que mató esa torre, pero en esos pudieron estar ustedes que están hablando conmigo ahorita. Y están conmigo aquí. Entonces, por eso Pedro dice, no queriendo que ninguno de nosotros perezca, por eso en esta mañana, mi amado hermano, es lo que dijo el pastor anoche en el culto. Yo la cogí en el aire, dice uno. Si no hubiera sido un terremoto, sino que hubiera sido la venida del Señor, nos hubiéramos ido. Recapacitemos en esta mañana. Si no hubiera sido un terremoto, ese terremoto del lunes, sino que hubiera sido el acontecimiento que estamos esperando, su venida, nos hubiéramos ido. Hoy siendo viernes estuviéramos llorando, la se fue la iglesia y yo me quedé, yo no me arrepentí. Y usted no era bautizado, pues sí, pero no me arrepentí. Estaba haciendo cositas que no ameritaban para que él me llevara. Estaba procediendo mal con mi esposo, estaba procediendo mal con mi esposa, estaba procediendo mal con los hijos, estaba procediendo mal con los vecinos, estaba procediendo mal allá en el colegio, estaba procediendo mal allá en el trabajo, allá en la universidad, estaba actuando mal, me quedé. Y entonces, hermano, volvemos al comienzo. No, no, no, no. O sea, ellos los que querían parecer a que querían era que Jesús cayera en ese mismo cuento. Y si usted es tan bueno, ¿por qué permitió eso? Y no, usted no dice que es amor, pues. Y no dicen que usted no quiere que el hombre sufra. Ah, no, eso lo dice Lamentaciones. Él en un tristece voluntariamente al hombre. Pero si está escrita la palabra, ¿qué hacemos, pues, hermano? ¿Qué hacemos nosotros para invalidarla si no podemos contra eso? Está escrito. Y el terremoto del lunes, hermano, ¿la noticia cuál es? Al menos para nosotros como bautizados, ¿cuál es la última noticia, pues, hermano? La última noticia es que, hermano, está, ay, Dios mío, bendito Señor Jesucristo, es que ese no es el último tampoco. ¿O dónde está escrito que el del lunes fue el último? ¿Dónde está escrito? ¿Quién sabía que hace un mesecito, hermano, una semana antes, quién iba a saber que Cali, Santiago de Cali, pues aquí donde yo vivo ahorita, hermano, que estaba como está, no se puede salir al centro? Muchos de nosotros estamos sin poder trabajar porque cerraron los lugares, no hay paso porque los edificios están que colapsan, otro movimiento y a tierra se van. ¿Quién sabía eso? Y el Señor no lo sabía hace rato, hombre. Hace rato lo sabía, nosotros no sabemos nada, hermano. Por eso la escala cuando dice, sea sabio en tu propia opinión, porque a veces creemos que sabemos mucha Biblia y cuando se empieza a cumplir eso que supuestamente sabemos, no estamos preparados para esos acontecimientos. Se vuelve a temblar o vuelve a pasar otra cosa de las señales que el Señor dijo en su palabra que se van a cumplir antes de su venida. Y eso me agarra a mí mal parado, hermano. No, yo me puedo perder, hermano. Y en esta mañana reflexionemos sobre esa situación, hermano. Reflexionemos sobre esa situación. Y vamos entonces y le predicamos al vecino, mire, arrepiéntase que tembló, arrepiéntase que mire lo que está pasando, arrepiéntase, mire tantos muertos y sigue sufriendo. El Señor lo estaba contando también, ¿no? Fueron 18 los que mataron y se cayó a la torre y los mató. ¿Y qué? El mensaje es también
para usted, amada hermana que me está escuchando esta mañana. Y el mensaje es para mí que le estoy hablando aquí a usted. ¿Qué de gracia tiene? ¿Qué gracia tiene, pues, hombre? Que yo, porque me pongo es yo primero. Ah, es que es para mí primero, mijo. Estaré aquí hablando de esto, hermano, y más tarde otro terremoto pasó. El hermano Oscar de la radio se murió y yo en la eternidad me perdí. Qué gracia fue todo esto, hermano. Qué gracia saber Biblia. Qué gracia, hermano. Perdóneme esto también. Qué gracia también hasta haberle servido al Señor si le estaba sirviendo mal. Ah, el pastor no sabía. Los hermanos no sabían. Ni siquiera mi familia. Ah, pero estaba mal. Me perdí. Me morí. ¿Cómo le parece? Es que la noticia es también es que para morirse, ¿qué necesita? Estar vivo, hermano. Pero es como yo me muero. ¿Cómo parto a la eternidad? En esta mañana, reflexionemos sobre esto, mis hermanos. No es una noticia más, no es un terremoto más. Es el cumplimiento de la palabra que nos está llamando a que usted y yo en esta mañana, antes de ir a predicar salvación, nosotros seamos salvos. Antes de ir a decirle a las personas que el Señor liberta, nosotros estemos verdaderamente libres. Que cuando vamos a decirle a la gente que están cautivos, nosotros no seamos presos de una cautividad también. Que puede marcar una salvación, que puede marcar una perdición también, hermano. El Señor, hermano, yo le termino con esto, hermano. O sea, usted se recuerda, hermano, que el viernes pasado hablamos sobre la suegra de Pedro. Aquí en la radio se habla hasta de la suegra, hermano. No, la Biblia lo está hablando, la suegra de Pedro. Y quedamos en que hoy yo iba a seguir hablando, pero el Señor a mí me desvió el tema. Anoche, hermano, anoche, en pleno culto, y mañana, Señor, ¿y cómo es acá? Y yo tenía la idea, y fuimos donde unos hermanos, llegamos, no, ese es el mensaje, Señor, predicamos eso, Señor, y no se me quitaba, péguese de ahí, porque le llega al que no es pecador, al que es pecador, pero le llega también al que es bautizado. Así que, orar es bueno, y tenemos que hacerlo. Interceder es bueno y nos gusta hacerlo, ¿cierto? ¿Cómo no va a ser bueno? ¿Cómo no va a ser bueno? Pero antesito de la oración que estamos haciendo, mi amado hermano, y Oscar Castaño, que es mi nombre, antes de que yo esté orando e intercediendo por los demás, ¿cómo estoy yo con Dios, hombre? Venga, me hago al espejito y a ver cómo estoy actuando yo cuando nadie me ve. ¿Cómo estoy actuando yo cuando la gente me ve? Porque, hermanos, hasta allá hemos llegado. Y perdóneme esto, de ver hermanos y que no caigamos nosotros en ese error, porque puede ser que lo hemos cometido. Hermanos que ya han perdido el temor y ya se les da lo mismo que hasta la misma gente los vea haciendo cosas que no son de un hijo de Dios. No podemos llegar a eso. ¿Por qué? Porque las señales se están cumpliendo y esas señales es para nosotros también. Vamos a hacer una oración en este momento. Y vuelvo y le digo, vamos a hacer una oración, hermanos, pero a revisarnos. Revisémonos porque ese no fue el último terremoto. Esperábamos un temblor y un terremoto. Y la Biblia en Mateo 24 habla de terremotos. Le da Mateo 24 y empiezan las señales del fin, porque está hablando en tres tiempos Mateo 24 y dice, habrá terremotos. ¿O será que dice que hay temblores? Revísalo, pues, hombre, en tu Biblia. Pero vamos a hablar con Dios en esta mañana. Ay, vamos a orar y empezamos. Ay, Señor, que Dios nos ayude, más de lo que nos ha ayudado, hermano. Ay, que Dios nos ayude, y nos pasamos con eso. Ay, que Dios nos ayude, y el Señor, pero actúe, mijo. Pero actúe, corte lo que hay que cortar. No siga haciendo eso que no hay que hacer. Porque para orar, hermano, aún el que se murió sin Cristo oraba lo más de bonito. Pues ese no es el problema, hombre. El problema es cómo estoy yo, cómo está mi vida. Oscar Castaño tiene que afinar, hermano. Oscar Castaño, que es este mismo personaje que le está hablando, tiene que afinar en muchas cosas, hermano. Si no, se va a perder, hermano. Esto es para nosotros. Hoy prenda las noticias. Hay gente que no le gustó oír noticias, eso es su decisión. Pero las cifras siguen creciendo, al menos aquí en Cali.
sigue creciendo los fallecidos. Y puede ser que entre hoy saquen, era un hermano. No somos jueces, no podemos juzgar a nadie. Pero si fuera yo, ¿cómo morí? No, pues murió pues porque se cayó de la cama o tembló, se le cayó una pared o por allá lo mataron. Uno no sabe porque han pasado muchas cosas también. ¿Cómo nos fuimos con el Señor? ¿O nos fuimos sin el Señor? Te damos gracias, Dios Todopoderoso, en esta mañana, por ser tan bueno, por su infinita misericordia, porque usted, Señor Jesucristo, primero nos habla a nosotros que somos sus hijos, porque usted no quiere que nos perdamos. Usted no quiere, Señor, que nos perdamos. Usted quiere que usted nos llamó para salvarnos, para que nosotros seamos salvos. Pero yo tengo, Señor Jesucristo, también que actuar en muchas situaciones. Yo tengo, Señor Jesucristo, que actuar en muchas circunstancias. Usted es el que me da las fuerzas. Usted es el que nos fortalece. Pero también dice, mira que te mando, que te esfuerces. Y eso, esa palabra esfuerce, Señor, yo la entiendo también. De esforzarme a dejar eso que a usted no le gusta. Eso que yo estoy haciendo que a usted no le agrada. Señor, te doy gracias en esta mañana por esta palabra que nos redarguya, que llegue a nuestros corazones, que llegue a nuestras vidas y que podamos nosotros analizarnos, que podamos nosotros asincerarnos, que podamos nosotros, si esa es la palabra, Señor, asincerarnos con nosotros mismos y empezar un actuar diferente, empezar a actuar, a ser sinceros y a ser íntegros. Señor, sí, te pedimos que nos des fuerza, Señor, porque también necesitamos de usted, Señor, para muchas situaciones que a veces como que no podemos, ¿cierto? Pero, Señor, usted es bueno y en esta mañana a usted sea toda la gloria, toda la honra y toda la alabanza en el nombre de nuestro Señor Jesucristo. Que Dios les bendiga, pues.

0: Y busqué entre ellos los hombres que hicieran vallado y que se pusieran en la brecha delante de mí a favor de la tierra para que yo no la destruyese, y no lo hallé. En esta mañana Dios nos ha hablado de una manera especial. Gracias a mi hermano Oscar por dejarse usar de la como Dios lo usa. Y un llamado es que a veces hay un peligro en el cristiano, y es que a veces nos acostumbramos a pecar. Y como sabemos que Dios es misericordioso, pecamos y vamos y pedimos perdón y volvemos, hacemos lo mismo. Y se convierte eso como en cadena, como en un diario vivir en nuestras vidas. Y a veces comenzamos a servirle al Señor de cualquier manera. A veces el peligro del cristiano es servirle a Dios sin temor, que el temor se vaya de nosotros. Y muchos quizás estamos en esa condición, muchos quizás allí le están sirviendo de esa manera al Señor, sin ese temor, de cualquier manera. Pero todavía hay tiempo para mejorar. Que el Señor quite todos esos rudimientos, todas esas costumbres vanas, huecas que quizás se han querido acomodar a nuestra vida, o la hemos querido acomodar a nuestra vida, a nuestro beneficio, y a veces nos queremos justificar. Pero en esta mañana el Señor nos ayude, como dice en Isaías, versículo: esfuérzate y sé valiente, no temas ni desmayes, que yo soy tu Dios, que estoy contigo. Esta mañana el Señor nos invita a forzarnos, a decirle no a la carne y sí a lo espiritual, a lo que viene de lo alto. Yo invito en esta mañana, hermano Manuel, que haga esta oración en agradecimiento por la palabra que el Señor nos trajo en esta mañana. Porque el Señor no ha hablado. Y a mí me gustan sus mensajes, hermano Oscar, que me gusta escucharte, porque el Señor nos da palo. Y es bueno. Porque el padre que corrige, el padre que ama a su hijo, lo corrige. Y gracias a Dios por esa madera que el Señor nos ha dado esta mañana. Hermano Manuel.
1: Gloria a Dios, sí, Señor. Estas son las predicaciones que no sacan tanto amén, gloria a Dios, pero son muy necesarias, aleluya, gloria a Dios. Y nos gozamos delante de su presencia, ¿cierto? Gloria a Dios, así que vamos a orar a favor de esta palabra, que haga cabida en nuestros corazones, gloria a Dios, porque tenemos que estar preparados, gloria a Dios, porque con trompeta de Dios, Dios mismo vendrá y salvará a nosotros todos los que estemos preparados, nos iremos con Él, aleluya. Vamos a orar creyendo de que Dios tiene misericordia aún para con cada uno de nosotros. El que esté firme, vea que no caiga, dice la palabra del Señor. Procure no caer, porque ese es el Señor Jesucristo, soberano y eterno Padre, santo y poderoso tú eres, Señor de la gloria. Bendito por los siglos tú eres, oh Dios del cielo y de la tierra. Gracias, Señor. ¿Cómo no darte gracias, Señor? Y a pesar de nuestra infidelidad, a veces a pesar de nuestros errores, oh Dios, tú todavía tienes tu mano extendida sobre cada uno de nosotros. Dios mío, gracias por tu palabra, Padre Santo. Gracias, Señor, por todo, Padre mío, lo que ha sucedido en este momento, en este día, en esta mañana. Oh Dios, y que no seamos oidores olvidadizos, Padre amado. Te lo pedimos, Cristo de la gloria. Te lo pedimos, Jesús de Nazaret. Gracias, Señor. Gracias, gracias. Gracias, Padre amado, porque cuando tú hablas, tenemos que escuchar, oh Dios. Porque cuando tú abres tus labios, Padre mío, nos toca, oh Dios, escuchar lo que tienes que decir, oh Dios. Gracias, Señor. Gracias, mi Rey amado. Y yo sé que ha sido de gran bendición esta palabra para alguien. Te lo pedimos, Cristo de la gloria. Gracias, Señor, por usar al hermano como lo usaste. Y cada día pon en él sabiduría, entendimiento, Dios. Te lo pedimos, Cristo de la gloria, en el nombre poderoso de Jesús. Te alabamos y te glorificamos y exaltamos tu nombre, en el nombre de Jesús. Amén.
0: Mi hermano Oscar nos recordaba ahora rato de que debíamos de orar por aquellos hermanos, y no solamente por los hermanos, sino por aquellas personas que se han dolido, por aquellos que están allá y están ayudando, sacando personas debajo de esos escombros. Vamos a orar también por ellos, que Dios tenga misericordia de ellos, que Dios los ayude también a ellos, esos héroes que también Dios permite que también están arriesgando sus vidas, porque ellos también les toca meterse en abrir huecos, abrir grietas por medio de esos escombros para sacar a otro que está ya metido. Entonces, que el Señor en esta mañana también a ellos, Dios los bendiga, y que Dios tenga misericordia de aquellos en esta mañana, en el nombre de Jesús. Mi hermano José Duque.
2: Gloria al Señor Jesús, damos gracias a Dios por su infinita misericordia. Y todos, no sé si alguien ha escuchado la historia, un hombre que ayudó a sacar a los vecinos, ayudó a sacar gente, pero volvió otra vez a sus labores, a intentar sacar, no, creo que era un familiar, pero se fue, pero no regresó. Un héroe, es un héroe, pues lo tildan como héroe porque ayudó a sacar a muchos y volvió a hacer, pero ya esta vez no regresó, una de las estructuras cayó encima. Entonces es una labor riesgosa la que estos hombres y mujeres están haciendo, porque aquí son hombres y mujeres trabajando, ayudando a los demás, y qué bueno orar para que Dios les dé fortaleza y que sea Dios guardándolos y protegiéndolos para que puedan cumplir su labor y llevar a cabo el objetivo que se han trazado en sus mentes, que es sacar a aquellos que están vivos de en medio de los escombros. Y vamos a orar por ellos, que Dios les bendiga grandemente en el nombre poderoso de Jesús. Bendito y soberano Dios, Padre de la gloria, Señor de la alabanza y la adoración. Padre Santo, Dios eterno, Dios soberano, Señor. Padre, en esta hora yo presento, Señor amado, bendito Dios, cada hombre, cada mujer, cada hermano, cada hermana, Señor, que se han dispuesto en su corazón a ayudar, Señor, a sacar gente con vida de los escombros, Señor amado. Padre, yo te ruego, Señor, que tú los fortalezcas de una manera especial, Padre, que les dé esa decisión de tirarse allá, Señor, a sacar esas gentes, Padre, no importando el peligro, la situación que se está presentando, Señor amado. Padre, yo te ruego, Dios del cielo, yo te ruego, mi Dios amado, mi Dios eterno, mi Dios soberano, aleluya. Oh Santo, Santo, tú eres mi Rey, Dios del cielo, porque a cada uno nos da dones diferentes, Señor amado, bendito Dios, Padre Santo. Padre eterno, ya esto le has dado dones, Señor, de ayudar a las personas, Padre. Padre, yo te ruego en el nombre poderoso de Jesús, en tu nombre maravilloso, mi Dios, que tú obres poderosamente, que seas tú guardándolo, Señor, de una manera especial, Padre, porque ellos también los esperan en casa, Señor, porque ellos también tienen familiares, también tienen hijos, Señor. Guárdalos en su labor, Señor, en el nombre poderoso de Jesús, en el nombre maravilloso de Jesús. Amén, amén y amén.
0: 6:47 minutos de la mañana, 5:47 minutos allí en el territorio colombiano. Seguimos acá en un llamado a interceder, recordando esta noche la vigilia que se llevará a cabo a partir de las 8 de la noche hora Colombia, 7 de la noche hora México y 9 de la noche hora Chile. Estaremos atentos a esta vigilia. Créanme, mis hermanos, que no es porque a nosotros nos plació, o a la hermana Marlí, a la hermana José, a la hermana Oscar, hermano, bueno, a todos los, no, es que no, esto lo pone Dios en el corazón. Y yo analizaba esos últimos meses que el Señor siempre está colocando el sentir en nuestro corazón, es de orar por un despertar espiritualmente, y no es casualidad que el Señor venga hablando de un despertar, de que nos movamos, de que no durmamos en lo espiritual. Y es por algo, Señor, no es casualidad que no solamente acá en la radio, en las iglesias, en la programación, que en los sectores de trabajo, Dios está hablando de un despertar espiritualmente. Dios está llamando a la iglesia a un despertar. Dios está llamando a sus hijos a despertar. Que no seamos como las 10 vírgenes, que 5 eran prudentes y 5 fueron imprudentes. 5 estaban preparadas con sus lámparas, con sus aceites llenos, sus lámparas estaban rebosando. Pero 5 de ellas estaban ahí, pero en sus lámparas no había aceite. Yo no sé, quizás allí alguien esté como esas 5, que no tiene, está allí, pero no, su lámpara no tiene aceite. Pues este es el momento. Si usted no tiene vigilia allí en la iglesia, si usted no tiene allí un programa de la iglesia, le invitamos a que se una a esta vigilia, a que sea parte de esta vigilia. Mire que el Señor es tan bueno, compañeros y oyentes, que si usted no puede ir a la iglesia, no hay excusa para buscar de Dios. El Señor se la trae a su hogar, a su habitación, se la trae por medio de estas ondas radiales. Mire que Dios es muy Dios bueno. Dios es grande y maravilloso. Dios es tan bueno que une a varios países con un objetivo, con un mismo sentir, y es de orar, de interceder los unos por los otros a través de esta vigilia que se realiza a cabo esta noche a nivel mundial. Recesión del Espíritu Santo, por un mover, por un despertar en nuestra casa, en lo espiritual. Así que la invitación está abierta. Por favor, conéctese. Invita a la radio Intercesión. Va a estar transmitiendo este programa también por la nueva y por las diferentes cadenas radiales que nos permitan transmitir esta vigilia. Así que, hermano, está invitado en el nombre de Jesús. Si usted quiere ser que Dios lo bendiga, que Dios en esa noche pueda hacer algo. No ser quien quita que estuvo allí estando en su casa, pueda ser lleno del Espíritu Santo si no lo ha sido. Así que en esta mañana yo quiero que el hermano Oscar haga la oración de agradecimiento, porque el Señor esta mañana nos ha hablado, porque pudimos orar, porque pudimos interceder, porque pudimos elevar un clamor al cielo, y sabemos que Dios nos ha escuchado en esta mañana. Mi hermano Oscar, le invito a que haga esta oración en agradecimiento.
3: Amén, hermana Marley. Sí, Señor, vamos a darle gracias al Señor, porque de mañana me presentaré ante ti y tú oirás mi voz. Siempre se hace aquí en un llamado a interceder. Y bueno, mis hermanos, claro que es invitándoles pues esta noche. Lastimosamente yo no puedo acompañarles, pero a través de la nueva FM, Radio Intercesión, usted va a poder escuchar pues esta bonita vigilia. Y en el transcurso del día estaremos pidiéndole al Señor, siguiendo pidiéndole al Señor, porque no podemos dejar de hablar con Dios siempre, de que sea de bendición. Que hermanos que no han tenido esa experiencia de hablar en otras lenguas, eso tan hermoso que es, hermano, sentirlo, bueno, que sea Dios glorificándose en esta vigilia, ¿cierto? Que hayan testimonios, así que todo esto lo estaremos colocando en la presencia del Señor. Te damos gracias, amado Dios. Gracias, pero muchas gracias, porque usted es bueno. Gracias por todo lo que usted nos permite hacer también en la radio, como un llamado interceder. Muchas gracias por este programa. Muchas gracias, Señor, por los que se levantan tempranito a conectarse a un llamado interceder. Muchas gracias, Señor, porque usted es bueno, para siempre es su misericordia. Gracias, Señor, porque nos permite, nos estás regalando un día más, una mañana más. Gracias, Señor, porque abrimos nuestros ojos, nuestro cuerpo lo podemos mover, nuestros familiares, Señor. Gracias, Dios amado, gracias, gracias, gracias, gracias, gracias, siempre de Nazaret. Gracias, Señor. Gracias por cada compañero del grupo Un Llamado Interceder. Bendícelos de una manera especial. Que sea usted obrando en sus familias, sea usted glorificando, Señor, en sus hogares, en la parte espiritual y en la parte material. En el nombre de nuestro Señor Jesucristo, todos junticos, todos unidos, te decimos gracias, gracias.
0: Bueno, en esta mañana invito a mis compañeros que entren y se despidan de la programación, y no también recordándoles que después de las 7:30, 6:30 hora Colombia, clásico de la fe. Así que sigan con la programación de Radio Intercesión, y ahí sigue Lluvia de Bendiciones por la Nueva. Así que quien se despide en esta hora de la mañana, la hermana Marley Barahona, desde aquí del sur del continente, bendiciones para todos, Dios les bendiga, y si el Señor no viene, mañana tempranito estaremos aquí en, perdón, esta noche estaremos aquí en un llamado a interceder.
3: Gloria a Dios, al hermano Manuel, al hermano José Edison, que Dios me los bendiga a mis hermanos, compañeros, a todos los oyentes en las diferentes emisoras, que pasen un resto de día en la presencia del Señor, que pasemos un resto de día siempre en la presencia y en el temor del Señor. Que el Señor Jesús me los bendiga a mis hermanos.
1: Gloria a Cristo, qué bueno es el Señor, ¿cierto? Bueno, nuestra hermana Marlide, nuestro hermano Oscar, gloria a Dios, a nuestro hermano José, que Dios les bendiga, gloria a Dios, y paremos la buseta, que el semáforo está en rojo, ¿cierto, hermano Oscar? Aleluya, Dios le bendiga grandemente, un placer. Desde Montería, Córdoba, se despide su hermano Manuel, aleluya, aleluya, Dios le bendiga, paz de Cristo para todos.
2: Amén, gloria a Dios. Paremos la buseta, que el semáforo está en rojo. Es una alerta muy clara la que Dios nos ha dado, y más que todo para la iglesia del Señor, a prepararnos, porque la venida del Señor está pronto a llegar. Dice, y aquel que dice que él llegará, no retardará su promesa, llegará en el momento indicado en el nombre de Jesús. Así que, iglesia del Señor, el llamado hoy es: alerta, prepárese, porque la venida del Señor está muy cerca. Muchos hermanos que tal vez en ese temblor intentaron salir, pero sus puertas se bloquearon, les tocó quedarse adentro de sus casas sintiéndose temor. La venida del Señor está pronto, nadie sabe cuál es. Dice que aún el temblor más fuerte no ha pasado, porque la palabra de Dios dice que va a haber un terremoto que ni ha habido ni lo volverá a haber. Así que esto es solo es una... un recordatorio que el Señor viene pronto por nosotros. Les habló su amigo y hermano en Cristo Jesús, José Edison Duque, desde Bucaramanga, Valle del Cauca, Colombia. Que Dios me los bendiga, Dios me los guarde, y los esperamos hoy a partir de las 8 de la noche en nuestra vigilia. Allí nos regocijaremos y gozaremos en la presencia de Dios. Dios les bendiga, un abrazo fuerte para todos en el nombre de Jesús.

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2: La primera vez que visité con mi familia una de las grandes metrópolis de Latinoamérica, estaba recién inaugurado el metro o tren subterráneo. Cuando el tren llegó a la parada donde lo íbamos a abordar, nos fue imposible subirnos porque toda la demás gente, que también esperaba, se nos adelantó y se metieron en el tren, todos apiñados, de manera que una persona más, por muy delgadita que fuera, ya no cabía. Para la mayoría, lo que importaba era su persona, que cada quien mirase por sí mismo. La actitud parecía ser, con tal de ganar acceso al tren y llegar a donde voy, que se quede quien se quede y se golpee quien se golpee. Seguramente tú has experimentado una actitud similar en las situaciones donde se presenta una multitud de gente. Es en esa multitud donde la naturaleza humana se manifiesta en forma muy clara y evidente, es decir, el sentir que dice, lo que importa es el yo y el beneficio que pueda obtener para mí mismo, sin pensar en nada más ni en nadie más. Parece increíble, pero esa naturaleza que piensa en su propio beneficio por encima de cualquier cosa, se manifiesta también en lo religioso y supuestamente espiritual. Hoy como nunca experimentamos en Hispanoamérica la presencia de muchos que, atreviéndose a usar el nombre de Jesús, hacen el llamado a las multitudes para que acudan a cierto lugar y a cierta persona que dice tener poderes y dones especiales para que se les resuelvan sus problemas y reciban alivio a sus necesidades físicas, financieras, familiares y emocionales. La naturaleza humana, con el deseo de obtener beneficio personal, junto con la astucia de los pseudopastores y los autodenominados profetas, se combinan para que las multitudes respondan. Lo interesante del caso es que Jesús nunca hizo ningún llamado a las masas para resolver esa clase de problemas. En efecto, en varias ocasiones, Jesús se apartó de las multitudes y su llamado a las personas fue de otra naturaleza. ¿Cuál fue la naturaleza de ese llamado? ¿Qué es lo que piensas que debe motivarte para buscarle? Su interés es que tú, personalmente, reconozcas tu necesidad espiritual como pecador y que le recibas a Él como Salvador y Señor para darte perdón y seguridad de vida eterna.
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0: Es la hora 6:32 minutos.
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0: Es la hora 7, 2 minutos.
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3: La Biblia nos dice que el diablo se dedica a imitar a Dios. Su objetivo es subir al cielo.

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1: Aleluya. Aleluya, Señor. Te alabamos, oh Dios bueno. Aleluya. Gracias, Señor.

0: ¡Amén!
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0: Gloria a Dios. Te voy a invitar a que le digas al Rey.
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0: Es la hora 8:01.
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2: Ser perseverante significa ser firme y constante ante el desafío. Es la capacidad de seguir adelante a pesar de los obstáculos y las dificultades. Es lo que nos impulsa a terminar lo que iniciamos, mantenernos enfocados y trabajar en la tarea. Las personas que perseveran creen que lo único que les espera es alcanzar lo que se han propuesto. Procesan adecuadamente la crítica y nada los detiene. Interpretan los resultados negativos como una oportunidad para aprender y los resultados positivos como una fuente de inspiración para seguir. La perseverancia convierte en experto al que un día fue principiante, pues mejora en el proceso y aprende a no rendirse. Mantenga la vista en la meta y camine tras aquello que le inspira. Le habla Sixto Porras de Enfoque a la Familia.
3: Visite enfoquealafamilia.com.

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1: Yo vine a adorar al Rey.

0: Es la hora 8:34 minutos.
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2: Porque tú nos has pastoreado, Señor. Porque tú estás a nuestro lado. Tú cuidas de nosotros.

Señor, nuestras vidas son una ofrenda delante de ti. Y en tu presencia, Señor, encontramos consuelo.

0: dices cuánto le amas. Dile, Señor, yo te amo.
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0: Es la hora 9:03.
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Señor, fortalece nuestro corazón. Fortalece nuestra alma turbada. Ayúdanos, Señor. Esperamos en ti. Esperamos en ti, Señor.

0: Espera en Dios. Espera en Dios. Amén. Gloria a su nombre. Gracias, Señor. Gracias, Señor.
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1: Hola, mi nombre es Carlos Barbieri y hoy quiero hacerte una propuesta. Para ganar popularidad, porque las últimas encuestas reflejaban que perdía influencia entre el pueblo judío, el rey Herodes lanzó un ambicioso plan de persecución a los líderes cristianos. Capturó y asesinó a sangre fría al apóstol Santiago, hermano de Juan. Nos relata el libro de los Hechos en el capítulo 12, e inmediatamente su popularidad aumentó. Contento con este éxito político, mandó capturar a Pedro y lo echó en la cárcel, al cuidado permanente de 16 soldados que se turnaban en guardias de 4 soldados cada 6 horas. Ante el peligro de que sus seguidores intentaran librarlo, ordenó incluso reforzar el plan y que constantemente 2 soldados de cada guardia se esposaran a él con cadenas y los otros 2 vigilaran la puerta de la celda. Jamás se había visto un preso con semejante vigilancia. Imposible que huyera. Sin embargo, la iglesia se reunió a orar. Sabían que Pedro al día siguiente sería juzgado en un juicio falso y asesinado. Nos sigue relatando el libro de los Hechos que esa noche una luz intensa iluminó la celda y un ángel del Señor se puso frente a Pedro. El ángel lo golpeó en el costado para despertarlo y le dijo: «¡Rápido, levántate!». Y las cadenas cayeron de sus muñecas. Así que Pedro salió de la celda y siguió al ángel. Pasaron el primer puesto de guardia y el segundo y llegaron a la puerta de hierro que lleva a la ciudad y esta puerta se abrió por sí sola frente a ellos. De esa manera cruzaron la puerta y empezaron a caminar por la calle y de pronto el ángel lo dejó. Las calles de la antigua Jerusalén en el año 44 estaban oscuras, frías, peligrosas, con ladrones escondidos en cada esquina. Todavía Pedro seguramente sentía el dolor de los azotes y de los grilletes que habían sujetado sus manos a los soldados. Caminó a tientas buscando la casa de María, la madre de Juan Marcos, donde sabía que estaban orando por su liberación. Llegó y golpeó la endeble puerta de madera, pero nadie abrió. Insistió y Rode, la sirvienta, se asomó, vio a Pedro y en lugar de abrir fue a contarles a todos los que oraban por la liberación del apóstol que ya había sido liberado. Sin embargo, nadie le creyó y dice la Biblia que Pedro seguía golpeando y nadie abría la puerta de madera. Aquellos primeros cristianos estaban orando con tanto ahínco, de rodillas, con sus ojos apretados, rogando por un milagro, pidiéndole a Dios que Pedro estuviera con ellos otra vez, que no abrieron la única puerta que debían abrir, la puerta de madera de la casa. Dios había anulado a los guardias, abierto los grilletes de hierro, abierto las puertas de la cárcel. Luego también Dios había abierto la pesada puerta de hierro que daba a la ciudad y podía haber abierto también la insignificante puerta de madera de la casa de María, pero esa Dios no la abrió porque la iglesia que oraba debía abrirla. Te propongo 2 cosas: que a partir de hoy ores con un ojo cerrado implorando la misericordia de Dios, pero con el otro ojo abierto para ver la gloria de su respuesta. Y te propongo también que hagas tu parte, que abras la puerta que te corresponde abrir a ti. Dios hará lo que tú no puedas hacer.
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3: Es la hora 4:31.
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0: regocíjate por la victoria del Señor. ¡Aleluya!
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1: Alabamos tu nombre, Señor.

0: Es la hora 5 minutos.
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0: Bienvenidos a nuestro pan diario, también disponible en la página web nuestropandiario.org. El tema para el día de hoy, ¿de qué se trata? La lectura se encuentra en Romanos capítulo 9. Porque deseara yo mismo ser anatema separado de Cristo por amor a mis hermanos, los que son mis parientes según la carne. Hace poco estaba en un centro de compras repleto de gente y vi una mujer que se abría paso entre la multitud. Lo que me llamó la atención fue el mensaje en la camiseta que llevaba puesta. Escrito con grandes letras y mayúsculas decía, «Lo único que importa soy yo». Su proceder reafirmaba las palabras de su ropa. Me temo que ella no es la única que piensa así. Hay tantos hombres y mujeres que expresan ese mensaje que podría convertirse en el lema de nuestro mundo moderno. Sin embargo, para los seguidores de Cristo esa afirmación es incorrecta. Nosotros no somos los únicos que importan, sino Jesucristo y las demás personas. Sin duda el apóstol Pablo sentía el peso de esta realidad. Le preocupaba tanto que los compatriotas israelitas conocieran a Cristo que dijo, «Porque deseara yo mismo ser anatema, separado de Cristo por amor a mis hermanos, los que son mis parientes según la carne». ¡Qué declaración tan maravillosa! Lejos de pensar que él era lo único importante, Pablo afirmaba que estaba dispuesto a entregar su eternidad para que ellos la obtuvieran. La enseñanza del apóstol es un recordatorio vivificante del sacrificio personal en un mundo desafiante y destructivamente centrado en sí mismo. La pregunta que debemos hacernos es, ¿lo único que importa soy yo? ¿O lo importante en nuestra vida es Jesucristo y la gente que Él vino a rescatar? Piénsalo, ¿qué es lo que te importa?
1: Es la hora 5:32.
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1: ¿Cuánto ansiamos ese día, Señor? ¿Cuánto anhelamos ese precioso momento? Cuando ya no te veremos más, con los ojos de nuestro corazón solamente, sino te veremos con nuestros ojos físicos también. Y miraremos

0: te amamos, Jesús. Cuánto te amamos, Cordero Santo. Precioso Dios.
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0: Es la hora 6:30.
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3: El escritor Brian Wren dijo: cuando el amor es puesto a prueba, al ver que los que amamos han cambiado, se aferra la esperanza aunque todo parezca extraño, hasta que vuelve la calma y el amor se haga sabio por medio de oídos atentos y ojos abiertos. Cuando nuestros compromisos sean puestos a prueba por los fuegos de la vida, sin importar las dificultades que enfrentemos, que Dios nos conceda una experiencia mayor de su amor perdurable y la gracia para demostrarlo cada día. Recuerda, el amor de Dios es un tejido que jamás se gasta, sin importar cuán a menudo se lave en las aguas de la adversidad.
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0: Amén. Gloria a su nombre. Den un aplauso bien fuerte a Él. Amén. Te alabamos, Señor. Estas palmas son para ti. Tú eres santo, Señor.
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nombre, Señor. Señor, al estar en tu presencia, queremos que examines, oh Dios, nuestro corazón. Conoce nuestros corazones, oh Señor. Pruébame y conoce mis pensamientos, dice tu palabra. Crea en mí, oh Dios, un corazón limpio y renueva un espíritu recto dentro de mí.